las curiosidades de tus artistas favoritos. Además del nombre que le dio fama, Gloria Trevi ha contado que tuvo otro apodo cuando era niña y era llamada la

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5: Este es un aviso de la cobertura especial de Grupo Alica Medios, a través de Meridiano, La Patrona y Exa Puerto Vallarta por el huracán Simón. Atención habitantes de Costa Sur, Costa Norte y Sierra Occidente de Jalisco, Puerto Vallarta, Cabo Corrientes, Tomatlán, La Huerta, Cihuatlán, Cuautitlán de García Barragán, Villa Purificación, San Sebastián del Oeste, Mascota y Talpa de Allende. El pronóstico prevé que Simón llegue a las costas de Jalisco durante el domingo 11 de octubre. Sus efectos pueden sentirse desde antes, con lluvias torrenciales, vientos fuertes y oleaje elevado. Existe riesgo de inundaciones, desbordamiento de ríos y arroyos, así como deslaves en comunidades serranas. Atienda los avisos de Protección Civil y de su ayuntamiento. Si le indican evacuar, hágalo de inmediato. Si su vivienda no es segura o está en una zona de riesgo, acuda al albergue o refugio temporal que señalen las autoridades. Lleve documentos protegidos, medicamentos y artículos indispensables. Ayude a niñas, niños, adultos mayores, personas que necesiten apoyo y mascotas. Evite playas y traslados innecesarios. Nunca intente cruzar calles inundadas, ríos o arroyos. No espere a que las condiciones empeoren para ponerse a salvo. En una emergencia, llame al 911. 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
11: Este es un aviso de la cobertura especial de Grupo Alica Medios, a través de Meridiano, La Patrona y Exa Puerto Vallarta por el huracán Simón. Atención habitantes de Costa Sur, Costa Norte y Sierra Occidente de Jalisco, Puerto Vallarta, Cabo Corrientes, Tomatlán, La Huerta, Cihuatlán, Cuautitlán de García Barragán, Villa Purificación, San Sebastián del Oeste, Mascota y Talpa de Allende. El pronóstico prevé que Simón llegue a las costas de Jalisco durante el domingo 11 de octubre. Sus efectos pueden sentirse desde antes, con lluvias torrenciales, vientos fuertes y oleaje elevado. Existe riesgo de inundaciones, desbordamiento de ríos y arroyos, así como deslaves en comunidades serranas. Atienda los avisos de Protección Civil y de su ayuntamiento. Si le indican evacuar, hágalo de inmediato. Si su vivienda no es segura o está en una zona de riesgo, acuda al albergue o refugio temporal que señalen las autoridades. Lleve documentos protegidos, medicamentos y artículos indispensables. 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Evite playas y traslados innecesarios. Nunca intente cruzar calles inundadas, ríos o arroyos. No espere a que las condiciones empeoren para ponerse a salvo. 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
1: 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Este es un aviso de la cobertura especial de Grupo Alica Medios, a través de Meridiano, la patrona y exa Puerto Vallarta, por el huracán Simón. Atención habitantes de Costa Sur, Costa Norte y Sierra Occidente de Jalisco, Puerto Vallarta, Cabo Corrientes, Tomatlán, La Huerta, Cihuatlán, Cuautitlán de García Barragán, Villa Purificación, San Sebastián del Oeste, Mascota y Talpa de Allende. El pronóstico prevé que Simón llegue a las costas de Jalisco durante el domingo 11 de octubre. Sus efectos pueden sentirse desde antes, con lluvias torrenciales, vientos fuertes y oleaje elevado. Existe riesgo de inundaciones, desbordamiento de ríos y arroyos, así como deslaves en comunidades serranas. Atienda los avisos de Protección Civil y de su ayuntamiento. Si le indican evacuar, hágalo de inmediato. Si su vivienda no es segura o está en una zona de riesgo, acuda al albergue o refugio temporal que señalen las autoridades. Lleve documentos protegidos, medicamentos y artículos indispensables. Ayude a niñas, niños, adultos mayores, personas que necesiten apoyo y mascotas. Evite playas y traslados innecesarios. Nunca intente cruzar calles inundadas, ríos o arroyos. No espere a que las condiciones empeoren para ponerse a salvo. En una emergencia, llame al 911. 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

Las curiosidades de tus artistas favoritos. La cantante, productora, compositora, empresaria, bailarina y rapera Keisha, antes de darse a conocer en el medio de la música y cuando estaba iniciando su carrera, llegó a cantar en los coros de la canción.

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0: 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Las curiosidades de tus artistas favoritos. El cantante inglés Elton John es uno de los artistas con más nominaciones a los premios Grammy. 36, ganando 5 de ellos a lo largo de su carrera.

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0: 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Revista del Consumidor. Radio. ¿Te da miedo que tu plancha queme tu blusa favorita? En nuestro estudio de calidad pusimos a prueba distintas planchas de vapor y te demostraremos que no necesitas gastar una fortuna para tenerla mejor.
1: Quédate y descubre cómo cuidar tu dinero.
0: Revista del Consumidor.
1: ¿Cuánto tiempo inviertes a la semana tratando de quitarle las arrugas a tu ropa favorita? El ritmo de vida actual exige que el cuidado de nuestras prendas sea rápido, seguro y eficiente.
0: Y aunque existen textiles que no necesitan alisarse, la plancha de vapor ha evolucionado para seguir siendo una pieza clave en nuestro hogar.
1: A diferencia de las tradicionales planchas secas, las de vapor requieren menos esfuerzo y reducen el riesgo de dañar tejidos como el algodón, lino, mezclilla o poliéster.
0: En su interior cuentan con un depósito de agua que al calentarse libera vapor a través de los orificios ubicados en la suela. La combinación de calor y humedad suaviza las fibras de tela, lo que permite que se estiren y recuperen su forma original.
1: Además, en la actualidad existen algunas que cuentan con tecnología antizarro, golpe de vapor para arrugas difíciles y funciones verticales para alisar sin una tabla de planchado.
0: Para que tu compra sea inteligente y elijas una aliada que mantenga tu ropa en óptimas condiciones, realizamos un estudio de calidad en el que se pusieron a prueba algunas planchas de vapor.
2: En este estudio de calidad de planchas analizamos 23 modelos de planchas de 11 marcas distintas.
1: Para garantizar tu seguridad y el cuidado de tu economía, el laboratorio verificó la resistencia del cable a las altas temperaturas, el consumo eléctrico y que ninguna plancha presentara escurrimientos o calentamiento en las zonas que tocas con las manos.
0: También pusimos a prueba su desempeño, qué tan rápido calientan, qué tan bien distribuyen el calor en la suela y, por supuesto, su capacidad real para desarrugar distintos tipos de tela.
1: La buena noticia es que todos los modelos analizados son seguros para usarse en casa. Además, 6 modelos obtuvieron la máxima calificación en su desempeño general. Hablamos de equipos de Black & Decker, Advio Home, Hamilton Beach, Koblenz, Taurus y Tefal.
0: Si planchas con el tiempo contado antes de salir al trabajo, considera esto. 3 modelos de la marca Rowenta y 1 de Tefal fueron los que más tardaron en alcanzar su temperatura máxima.
1: Y hablando de temperatura, el control del calor es clave para no arruinar tus prendas. En nuestras pruebas, un modelo de Oster y uno de Rowenta no lograron distribuir la temperatura de manera uniforme en toda la suela.
0: También deberás tener cuidado al planchar telas delicadas con un modelo de Black & Decker, Chi, Mainstays, Oster y 2 modelos de Hamilton Beach, ya que presentaron variaciones térmicas importantes al cambiar sus ajustes de calor.
1: Además, toma en cuenta que un modelo de Hamilton Beach y las versiones Etna y Sakura Steam de Taurus requieren más pasadas para quitar las arrugas.
0: Y mucha atención al etiquetado, ya que 20 de 23 modelos analizados incumplen la norma oficial mexicana. Esto porque no presentan la información comercial completa en sus empaques, instructivos o garantías. Revisa muy bien lo que compras.
1: Un detalle que llamó mucho nuestra atención es cómo se relaciona el precio con la calidad. A veces creemos que invertir más garantiza el mejor equipo, pero comparar opciones nos puede dar grandes sorpresas.
0: Por ejemplo, en el mercado puedes encontrar un modelo de Rowenta y uno de Chi que rebasan los $2,000, obteniendo en el laboratorio calificaciones de bueno y muy bueno.
1: Mientras que, por el lado de las opciones más económicas, un modelo de Taurus y otro de Black & Decker, que rondan los $300, alcanzaron la excelencia en su desempeño.
0: Al final, la mejor plancha no es necesariamente la más costosa o la de diseño más llamativo, sino aquella que se adapta a tu ritmo de vida, cuida tus prendas favoritas y se ajusta a tu presupuesto.
2: La información completa de este estudio de calidad la puedes revisar en la Revista del Consumidor en su versión digital y su versión impresa.
0: Revista del Consumidor. Para acceder a todos los contenidos que la Revista del Consumidor tiene para ti, suscríbete a través de nuestra página revistadelconsumidor.profeco.gob.mx. 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Radio.
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5: Este es un aviso de la cobertura especial de Grupo Alica Medios, a través de Meridiano, La Patrona y Exa Puerto Vallarta por el huracán Simón. Atención habitantes de Costa Sur, Costa Norte y Sierra Occidente de Jalisco, Puerto Vallarta, Cabo Corrientes, Tomatlán, La Huerta, Cihuatlán, Cuautitlán de García Barragán, Villa Purificación, San Sebastián del Oeste, Mascota y Talpa de Allende. El pronóstico prevé que Simón llegue a las costas de Jalisco durante el domingo 11 de octubre. Sus efectos pueden sentirse desde antes, con lluvias torrenciales, vientos fuertes y oleaje elevado. Existe riesgo de inundaciones, desbordamiento de ríos y arroyos, así como deslaves en comunidades serranas. Atienda los avisos de Protección Civil y de su ayuntamiento. Si le indican evacuar, hágalo de inmediato. 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Ayude a niñas, niños, adultos mayores, personas que necesiten apoyo y mascotas. Evite playas y traslados innecesarios. Nunca intente cruzar calles inundadas, ríos o arroyos. No espere a que las condiciones empeoren para ponerse a salvo. 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
2: Este es un aviso de la cobertura especial de Grupo Alica Medios, a través de Meridiano, la patrona y exa Puerto Vallarta por el huracán Simón. Atención habitantes de Costa Sur, Costa Norte y Sierra Occidente de Jalisco, Puerto Vallarta, Cabo Corrientes, Tomatlán, La Huerta, Cihuatlán, Cuautitlán de García Barragán, Villa Purificación, San Sebastián del Oeste, Mascota y Talpa de Allende. El pronóstico prevé que Simón llegue a las costas de Jalisco durante el domingo 11 de octubre. Sus efectos pueden sentirse desde antes, con lluvias torrenciales, vientos fuertes y oleaje elevado. Existe riesgo de inundaciones, desbordamiento de ríos y arroyos, así como deslaves en comunidades serranas. Atienda los avisos de Protección Civil y de su ayuntamiento. Si le indican evacuar, hágalo de inmediato. 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Ayude a niñas, niños, adultos mayores, personas que necesiten apoyo y mascotas. Evite playas y traslados innecesarios. Nunca intente cruzar calles inundadas, ríos o arroyos. No espere a que las condiciones empeoren para ponerse a salvo. 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
13: Este es un aviso de la cobertura especial de Grupo Alica Medios, a través de Meridiano, La Patrona y Exa Puerto Vallarta por el huracán Simón. Atención habitantes de Costa Sur, Costa Norte y Sierra Occidente de Jalisco, Puerto Vallarta, Cabo Corrientes, Tomatlán, La Huerta, Cihuatlán, Cuautitlán de García Barragán, Villa Purificación, San Sebastián del Oeste, Mascota y Talpa de Allende. El pronóstico prevé que Simón llegue a las costas de Jalisco durante el domingo 11 de octubre. Sus efectos pueden sentirse desde antes, con lluvias torrenciales, vientos fuertes y oleaje elevado. Existe riesgo de inundaciones, desbordamiento de ríos y arroyos, así como deslaves en comunidades serranas. 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

las curiosidades de tus artistas favoritos. A la edad de 11 años, Miley Cyrus audicionó para el papel de Hannah Montana y lo hizo entre 1000 aspirantes. En un principio, los ejecutivos de Disney les pareció muy joven, pero un año después la volvieron

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6: Este es un aviso de la cobertura especial de Grupo Alica Medios, a través de Meridiano, La Patrona y Exa Puerto Vallarta por el huracán Simón. Atención habitantes de Costa Sur, Costa Norte y Sierra Occidente de Jalisco, Puerto Vallarta, Cabo Corrientes, Tomatlán, La Huerta, Cihuatlán, Cuautitlán de García Barragán, Villa Purificación, San Sebastián del Oeste, Mascota y Talpa de Allende. El pronóstico prevé que Simón llegue a las costas de Jalisco durante el domingo 11 de octubre. Sus efectos pueden sentirse desde antes, con lluvias torrenciales, vientos fuertes y oleaje elevado. Existe riesgo de inundaciones, desbordamiento de ríos y arroyos, así como deslaves en comunidades serranas. 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Si le indican evacuar, hágalo de inmediato. 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Evite playas y traslados innecesarios. Nunca intente cruzar calles inundadas, ríos o arroyos. No espere a que las condiciones empeoren para ponerse a salvo. 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Manténgase informado en Meridiano, La Patrona y Exa Puerto Vallarta en la cobertura especial de Grupo Alica Medios.
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las curiosidades de tus artistas favoritos. El Conejo Malo, Bad Bunny, estudió por 2 años la carrera de comunicación audiovisual en la Universidad de Puerto Rico en Arecibo. Al poco tiempo decidió abandonar sus estudios para dedicarse por completo.

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4: Este es un aviso de la cobertura especial de Grupo Alica Medios, a través de Meridiano, la patrona y exa Puerto Vallarta, por el huracán Simón. Atención habitantes de Costa Sur, Costa Norte y Sierra Occidente de Jalisco, Puerto Vallarta, Cabo Corrientes, Tomatlán, La Huerta, Cihuatlán, Cuautitlán de García Barragán, Villa Purificación, San Sebastián del Oeste, Mascota y Talpa de Allende. El pronóstico prevé que Simón llegue a las costas de Jalisco durante el domingo 11 de octubre. Sus efectos pueden sentirse desde antes, con lluvias torrenciales, vientos fuertes y oleaje elevado. Existe riesgo de inundaciones, desbordamiento de ríos y arroyos, así como deslaves en comunidades serranas. 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Si le indican evacuar, hágalo de inmediato. 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
3: Este es un aviso de la cobertura especial de Grupo Alica Medios, a través de Meridiano, La Patrona y Exa Puerto Vallarta por el huracán Simón. Atención habitantes de Costa Sur, Costa Norte y Sierra Occidente de Jalisco, Puerto Vallarta, Cabo Corrientes, Tomatlán, La Huerta, Cihuatlán, Cuautitlán de García Barragán, Villa Purificación, San Sebastián del Oeste, Mascota y Talpa de Allende. El pronóstico prevé que Simón llegue a las costas de Jalisco durante el domingo 11 de octubre. Sus efectos pueden sentirse desde antes, con lluvias torrenciales, vientos fuertes y oleaje elevado. Existe riesgo de inundaciones, desbordamiento de ríos y arroyos, así como deslaves en comunidades serranas. Atienda los avisos de Protección Civil y de su ayuntamiento. Si le indican evacuar, hágalo de inmediato. Si su vivienda no es segura o está en una zona de riesgo, acuda al albergue o refugio temporal que señalen las autoridades. Lleve documentos protegidos, medicamentos y artículos indispensables. Ayude a niñas, niños, adultos mayores, personas que necesiten apoyo y mascotas. Evite playas y traslados innecesarios. Nunca intente cruzar calles inundadas, ríos o arroyos. No espere a que las condiciones se empeoren para ponerse a salvo. En una emergencia, llame al 911. 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
0: 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Las curiosidades de tus artistas favoritos. Joaquín y Alerena de la Riva, es decir, la Joaqui, antes de ser famosa, fue madre a sus 22 años y comenzó rapeando en plazas de Mar de la Plata, Argentina, y fue la primer mujer en llegar a semifinales.

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0: Este es un aviso de la cobertura especial de Grupo Alica Medios, a través de Meridiano, La Patrona y Exa Puerto Vallarta por el huracán Simón. Atención habitantes de Costa Sur, Costa Norte y Sierra Occidente de Jalisco, Puerto Vallarta, Cabo Corrientes, Tomatlán, La Huerta, Cihuatlán, Cuautitlán de García Barragán, Villa Purificación, San Sebastián del Oeste, Mascota y Talpa de Allende. El pronóstico prevé que Simón llegue a las costas de Jalisco durante el domingo 11 de octubre. Sus efectos pueden sentirse desde antes, con lluvias torrenciales, vientos fuertes y oleaje elevado. Existe riesgo de inundaciones, desbordamiento de ríos y arroyos, así como deslaves en comunidades serranas. Atienda los avisos de Protección Civil y de su ayuntamiento. Si le indican evacuar, hágalo de inmediato. Si su vivienda no es segura o está en una zona de riesgo, acuda al albergue o refugio temporal que señalen las autoridades. Lleve documentos protegidos, medicamentos y artículos indispensables. Ayude a niñas, niños, adultos mayores, personas que necesiten apoyo y mascotas. Evite playas y traslados innecesarios. Nunca intente cruzar calles inundadas, ríos o arroyos. No espere a que las condiciones empeoren para ponerse a salvo. En una emergencia, llame al 911. 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

las curiosidades de tus artistas favoritos. El joven cantante y compositor Benson Boone participó en 2021 dentro del programa American Idol, donde obtuvo un pase dorado para la siguiente ronda. Sin embargo, antes de que la competencia avanzara, decidió retirarse por razones personales.

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5: Este es un aviso de la cobertura especial de Grupo Alica Medios, a través de Meridiano, La Patrona y Exa Puerto Vallarta por el huracán Simón. Atención habitantes de Costa Sur, Costa Norte y Sierra Occidente de Jalisco, Puerto Vallarta, Cabo Corrientes, Tomatlán, La Huerta, Cihuatlán, Cuautitlán de García Barragán, Villa Purificación, San Sebastián del Oeste, Mascota y Talpa de Allende. El pronóstico prevé que Simón llegue a las costas de Jalisco durante el domingo 11 de octubre. Sus efectos pueden sentirse desde antes, con lluvias torrenciales, vientos fuertes y oleaje elevado. Existe riesgo de inundaciones, desbordamiento de ríos y arroyos, así como deslaves en comunidades serranas. Atienda los avisos de Protección Civil y de su ayuntamiento. Si le indican evacuar, hágalo de inmediato. Si su vivienda no es segura o está en una zona de riesgo, acuda al albergue o refugio temporal que señalen las autoridades. Lleve documentos protegidos, medicamentos y artículos indispensables. Ayude a niñas, niños, adultos mayores, personas que necesiten apoyo y mascotas. Evite playas y traslados innecesarios. Nunca intente cruzar calles inundadas, ríos o arroyos. No espere a que las condiciones empeoren para ponerse a salvo. 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
4: Este es un aviso de la cobertura especial de Grupo Alica Medios, a través de Meridiano, La Patrona y Exa Puerto Vallarta por el huracán Simón. Atención habitantes de Costa Sur, Costa Norte y Sierra Occidente de Jalisco, Puerto Vallarta, Cabo Corrientes, Tomatlán, La Huerta, Cihuatlán, Cuautitlán de García Barragán, Villa Purificación, San Sebastián del Oeste, Mascota y Talpa de Allende. El pronóstico prevé que Simón llegue a las costas de Jalisco durante el domingo 11 de octubre. Sus efectos pueden sentirse desde antes, con lluvias torrenciales, vientos fuertes y oleaje elevado. Existe riesgo de inundaciones, desbordamiento de ríos y arroyos, así como deslaves en comunidades serranas. Atienda los avisos de Protección Civil y de su ayuntamiento. 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Lleve documentos protegidos, medicamentos y artículos indispensables. Ayude a niñas, niños, adultos mayores, personas que necesiten apoyo y mascotas. Evite playas y traslados innecesarios. Nunca intente cruzar calles inundadas, ríos o arroyos. No espere a que las condiciones empeoren para ponerse a salvo. 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
5: Este es un aviso de la cobertura especial de Grupo Alica Medios, a través de Meridiano, La Patrona y Exa Puerto Vallarta, por el huracán Simón. Atención habitantes de Costa Sur, Costa Norte y Sierra Occidente de Jalisco, Puerto Vallarta, Cabo Corrientes, Tomatlán, La Huerta, Cihuatlán, Cuautitlán de García Barragán, Villa Purificación, San Sebastián del Oeste, Mascota y Talpa de Allende. El pronóstico prevé que Simón llegue a las costas de Jalisco durante el domingo 11 de octubre. Sus efectos pueden sentirse desde antes, con lluvias torrenciales, vientos fuertes y oleaje elevado. Existe riesgo de inundaciones, desbordamiento de ríos y arroyos, así como deslaves en comunidades serranas. 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
6: Funcionarios del gobierno de Nayarit, donde está nuestra mayor cobertura, y le doy la bienvenida a la secretaria general de gobierno, la doctora Rocío Esther González. Bienvenida, Rocío.
7: No, muchísimas gracias, Antonio Tello, y muchísimas gracias a todo el auditorio que nos ve en este tu tan exitoso programa. Estamos listos para esta entrevista contigo.
6: Está también con nosotros Gerardo Leiva, director local.

0: quien nos instruyó desde que se conoció que venía el huracán Simón, como una tormenta tropical primero y después convertido en huracán, nos instruyó a llevar todas las acciones necesarias para proteger, salvaguardar la integridad de las personas nayaritas. En este sentido, hay una participación muy importante también de la presidenta, de la doctora Beatriz Estrada Martínez, presidenta del DIF, quien desde luego nos instruyó también tener todo lo necesario para que lo que se fuera a necesitar, en este caso en las familias. Es importante decirte que el Consejo Estatal de Protección Civil, también por instrucción del gobernador, sesionó en una sesión relevante, importante, extraordinaria, en donde se dio a conocer la trayectoria de este huracán Simón y sobre todo ahí se precisaron las instrucciones. ¿Y cuáles fueron estas instrucciones, Tayud? Primeramente, ir casa por casa, porque debo decirte que se desplegó a toda una brigada de funcionarios del Estado, precisamente del Gabinete Legal y Ampliado del gobernador, personal de confianza. Todos nos dimos a la tarea de encontrarnos en los municipios. ¿Cuáles municipios? Fueron 12 municipios en los que hemos estado trabajando en campo, no solamente desde este huracán, desde el huracán Rachel, que ya también amenazaba con tener estas tormentas en las costas y que desde luego, como todos sabemos, dejaron algunas inundaciones. Uno de los efectos tuvimos justamente el día de ayer en Palmar de Cuautla. Hoy en día fue visitado justamente por el gobernador y su esposa, la doctora Beatriz, en donde ya se había desplegado personal de confianza a repartir las despensas que el DIF entrega y sobre todo los kits de limpieza, cobertores, cobijas y todo lo que es necesario. Sabemos que Palmar de Cuautla pues es una comunidad que pues se inunda muy fácilmente, ¿verdad? Por
1: siempre
0: las condiciones
1: riesgo,
0: en que se encuentra, de un riesgo. Pero lo que nos ha solicitado el gobernador es que ninguna población, ninguna comunidad se sienta cerca, fuera más bien, de la mano del gobierno. Por eso el día de ayer y hoy hemos estado trabajando casa por casa en 12 municipios. Cada uno de nosotros coordina un municipio y justamente para que estamos, pues justamente diciéndoles a las personas, ¿no?, que ante cualquier situación de protección civil que ahorita, bueno, pues tienen en situaciones de riesgo, tienen que desocupar, ¿verdad?, a veces su casa. ¿Por qué? Porque nos ha permitido esto prevenir antes que lamentar. Y lo principal es, lo que te comento, Antonio, salvaguardar la vida y la integridad de todos los ciudadanos.
1: Bueno, vamos a ver dónde está el huracán Simón en estos momentos. Hay un reciente reporte, el de las 8 de la noche, tiempo de Nayarit, 9 de la noche, tiempo del centro, y nos indica que continúa en categoría 4. Es un gran huracán mayor de categoría 4 y tiene rachas de hasta de 250 kilómetros por hora, ¿no? Ustedes tienen esos datos más frescos que yo, Gerardo y Pedro.
2: Sí, gracias.
1: Y bueno, se prevé, de acuerdo a este último reporte, 8 de la noche, que mañana, esta madrugada, a ver, déjenme checar bien. Acá tengo el... Si me ponen el cursor, por favor, producción. En la trayectoria, miren, ahí está, huracán categoría 4. Continúa la proyección en la costa Alegre de Jalisco, en la costa norte de Jalisco. Ahora está por Playa Perula, la entrada, o Perula, ¿cuál es la pronunciación correcta? Antes estaba en Costa Careyes, ahora va a entrar en Perula y va a atravesar esta sierra occidental de Jalisco, y de nuevo la trayectoria dice que va a atravesar la Bahía de Banderas. Tocaría tierra de nuevo en Punta Mita, en el extremo de Bahía de Banderas, y otra vez la trayectoria está abierta hacia el mar. Dice que por la playa de Compostela, el litoral de Compostela y el litoral de San Blas se va a abrir entre la costa de Nayarit y las Islas Marías.

0: La buena noticia, bueno, por lo menos en el en la proyección de este momento, es que se va a convertir en tormenta tropical. Miren, es una raya verde, un punto verde. Esto sería el domingo, mañana, por la tarde. Tormenta tropical, y de que entraría por la región de las Haciendas, otra vez la región de las Haciendas, y luego se enfilaría a Zateacapán y Escuinapa en Sinaloa. Esa es la proyección actual, pero cada que hay un reporte se está moviendo. Cada que hay un reporte se está moviendo, y es uno de los huracanes cuyas proyecciones más se han movido, ¿no? Porque otros, desde las últimas horas, se fija una trayectoria y ya no se mueve. Y este se está moviendo.
1: Moviendo constantemente.
0: Por eso hay que estar muy pendientes. No vaya a ser, porque hoy leí muchos comentarios en redes sociales. El solazo aquí en Tepic y ustedes con su escándalo. No, no.
1: Una aparente calma.
0: Sí, Antonio. cuidado, porque luego dicen, cuando esas calmas existen es que de veras el huracán va a pegar. Pero no debe de haber especulaciones. Y simple y sencillamente hay que estar pendiente de los reportes y cómo va evolucionando el fenómeno. Gerardo.
2: Sí, como lo comentaba Tello, un saludo a toda la audiencia que lo está observando. El huracán ahorita es categoría 4, es un huracán mayor. Tiene vientos sostenidos de 200 kilómetros por hora y rachas hasta 305 kilómetros por hora. La parte más cercana es ahorita Manzanillo, que está a 105 kilómetros de distancia. Como lo mencionabas, la trayectoria ha sido muy errante, cambia. Y eso es una característica que hemos visto con el fenómeno del Niño. También lo vimos con Polo, que en un momento también estaba por cambiar. Y lo vemos con Rachel, que de repente regresa y tiene tendencias a impactar en Baja California Norte. En el caso de Simón, el pronóstico es que vaya por la costa nayarita, como lo mencionabas, entre por Jalisco, se degrade de una buena manera, por así decirlo, entre al mar de nuevo en Bahía de Banderas, impacte en Punta de Mita y ahí se degrade un poco más. Pero el pronóstico es que vaya un huracán lento. Va con un paso de 7 kilómetros por hora. Es un huracán que agarra fuerza, por eso agarró de ese categoría 1 a categoría 4 en tan poco tiempo, porque va muy lento. Esto puede generar mucho viento y mucha agua. Los efectos se empiezan a sentir desde que tenemos los desprendimientos nubosos. En un ejemplo, mañana temprano podríamos sentir ya los efectos en Bahía de Banderas, principalmente en la zona colindante con Vallarta, y podríamos tener crecidas en algunos arroyos, tal cual como el Indio, tal cual como el Cuale, en la zona de Puerto Vallarta. Para eso estamos estableciendo por parte de la CONAGUA, también con el apoyo del gobierno del estado y con las instituciones como la Marina, vigilancia permanente y un trabajo transversal para que la información fluya de manera más óptima. Actualmente tenemos los niveles de las presas con una muy buena capacidad para poder recibir estas precipitaciones que vienen asociadas con el huracán Simón.
0: Eso es importante por el posible movimiento de los ríos.
2: Sí, y hay que...
0: Está bajo control eso en
2: sí,
0: este momento.
2: Sí, hay que recordar que de los grandes ríos que tenemos, solamente uno está, puede decir, contenido con las presas, que es el río Santiago. El río San Pedro no tiene presas, porque muchas veces está esa confusión de que se abren con puertas, y no se abren con puertas. Es un río de respuesta de rápida
0: media. De pronto la gente en Acaponeta o en Tuxpan dicen, es que abren las compuertas en Durango, no hay tales compuertas.
2: No, ¿verdad? Hay tales compuertas, es un río que no tiene presas, por eso tenemos que estar muy al pendiente. Hay que recordar que las categorías de los fenómenos ciclónicos se rigen por la velocidad del viento, no por la cantidad de agua que lleguen a traer. Entonces, aunque sea una tormenta tropical o una categoría número uno, nos puede dejar bastante agua. El pronóstico actual es que Nayarit puede dejar hasta un acumulado de 200 milímetros. Ojo, es un acumulado. Y de lluvias de 50 a 75 milímetros. Esto nos puede afectar con algunas crecidas en los ríos, pero estamos monitoreando de manera muy constante tanto el huracán. Cada 3 horas se emite un boletín por el Servicio Meteorológico Nacional. La CONAGUA agarra el boletín y lo traduce para la situación local, en este caso por parte de la Dirección Local Nayarit, y distribuye la información a Protección Civil, a Gobierno del Estado y a la Marina.
3: Esto para mantener esta coordinación y ser preventivos. Este huracán, lo peligroso es que va lento.
4: Sí, esos huracanes lentos luego resultan ser más peligrosos, es correcto. Pedro, los albergues, ¿hay albergues disponibles ya en toda la posible trayectoria del huracán?
5: Sí, Antonio, efectivamente, bueno, pues como lo señala la secretaria general, la indicación girada por el señor gobernador nos las giró para todas las áreas de gobierno del estado, a efecto de que pudiéramos hacer un análisis, una revisión de todas aquellas áreas que representan riesgo en los municipios. Y bueno, pues desde el día de ayer se desplazó personal de las diferentes áreas a hacer lo correspondiente y comentarte que ahorita, bueno, ya tenemos varios albergues que ya están habilitados, listos para poder recibir familias. Tenemos ya algunos que ya tienen familias tales como en Tecuala, en San Blas, tenemos en la Caponeta, que ya están recibiendo familias. Y bueno, conforme vaya transcurriendo el transcurso de las horas, vamos a ir recibiendo más y más familias. Hay un tema que de alguna manera estamos tratando de pedir el apoyo a la ciudadanía, es para efecto de que puedan participar y que efectivamente no minimicen el riesgo que tiene este huracán, que es un huracán que viene con mucha intensidad, que viene con mucha agua, y que sobre todo todas aquellas comunidades que están en las zonas bajas, en las zonas de marisma, pues pueden representar un riesgo inminente de que puedan quedar ahí limitados o inclusive hasta pudiéramos considerar hasta la pérdida de vidas humanas.
4: Secretaria, la Secretaría de Defensa Nacional y de Marina ya tienen activos sus planes, ¿no? El plan DN3 y el plan Marina.
1: El plan Marina, sí. Aquí hay una situación muy importante y relevante, justamente que es la coordinación. Este Consejo Estatal de Protección Civil que preside el gobernador del estado, justamente, es ahí en donde cada una de las instituciones federales y estatales precisan con qué estado de fuerza cuentan. Y justamente tanto el Ejército, la Marina, la Guardia Nacional tiene ya desplegados sus elementos, no solamente aquí en Nayarit, sino en todas las zonas del litoral en donde se prevé la trayectoria del huracán Simón. Porque debo decirte, Antonio, que esta coordinación tan estrecha que nos ha permitido tanto al gobierno federal y al estatal poder desplegarnos a los municipios y que, como sabemos, también ahí realizamos cada una de las brigadas que vamos, también unas situaciones con los municipios. ¿Y cuál es la situación con los municipios? Que también estamos pidiendo respetuosamente que puedan ellos buscar los albergues, llevarles en caso de que sea necesario sus ciudadanos municipales y los ciudadanos nayaritas, pues los insumos que necesiten, ¿no?, para el momento de estar ahí. Muchas de las ocasiones, y ahorita lo que estamos realizando es tratar de convencer a aquellos que, como dice el director, se encuentren en zonas de riesgo. Principalmente nos pidió el gobernador advertir que las personas que se encuentren en zonas que normalmente sabemos que son inundables puedan ellas albergarse. La prevención ahorita es muy importante. La prevención puede ser el factor relevante en un antes y un después. Y lo que nos ha dicho el gobernador, Antonio, es que la prioridad tiene rostro de familia. Y ahorita lo que debemos de atender es que las familias encuentren el resguardo, la atención, y sobre todo que sepan que su gobierno, que el doctor Miguel Ángel Navarro Quintero, la doctora Beatriz Estrada, el gobierno en general, estamos trabajando para la salvaguarda de cada uno de ellos.
4: Es por eso que el gobierno de Nayarit ha dispuesto de diversos ordenamientos el día de hoy. Primero, no hay clases el día de mañana, el día del lunes.
1: El lunes no hay clases.
4: No hay clases. Luego, se suspenden las actividades y la movilidad.
1: Así es.
4: A partir de hoy a las 4 de la tarde.
1: A partir de hoy a las 4 de la tarde.
4: Se suspende la venta de alcohol también.
1: La venta de alcohol. Estas son recomendaciones también, que como sabemos tenemos coordinación especial con la Coordinación Nacional, porque esta es una comunicación estrecha que también tenemos con esta coordinación a través de la Protección Civil. También debo decirte, Antonio, que por instrucción del gobernador se instaló un centro de comando. Este centro de comando, integrado por las autoridades que aquí se encuentran y otras más federales, Marina, Sedena, Guardia Nacional, la Comisión Federal de Electricidad, Infraestructura Federal, Infraestructura Estatal, se encuentran en cada minuto monitoreando la trayectoria del huracán Simón. Y esto nos permite que a través del comando se están dirigiendo las indicaciones que son necesarias. Se está priorizando la necesidad y se están dirigiendo los recursos, tanto humanos como materiales, para para poder solventar esta situación. Ahorita estamos en fase de prevención, Antonio, y la fase de prevención nos permite articular todos los esfuerzos, encontrarnos las brigadas en tiempo y en campo, porque algo que nos pidió el gobernador ahorita a todos es estar en territorio. En territorio se encuentra todo el gobierno para atender las necesidades. Fase de prevención, que esperemos que pues Simón, en esta trayectoria que tiene, pues también sea benéfico para Nayarit.
4: Bueno, vamos a ver el mapa de nuevo, el mapa de la trayectoria, del pronóstico de trayectoria de Simón. En estos momentos, a 105 kilómetros al sur sureste de Manzanillo y a 260 kilómetros al sur sureste de Cabo Corrientes, Jalisco. Es decir, todavía está mar adentro, va muy lento. Hace rato, al mediodía, en el reporte del mediodía, decía que iba a 2 kilómetros por hora. Ahora ya medio aceleró, 7 kilómetros por hora, pero es muy lento de todas maneras.
2: Sí, es muy lento.
4: Y entonces, dice el Servicio Meteorológico Nacional de Conagua, Simón se mantiene como huracán mayor de categoría 4, pero se fortalece ahora con vientos máximos sostenidos a 250 kilómetros por hora. Y luego dice que ha cambiado su trayectoria, se ha recorrido ligeramente hacia la izquierda, es decir, hacia el océano. Tocaría como categoría 4 o 3 las costas de Jalisco, La Huerta, Jalisco, particularmente el municipio de La Huerta, Costa Careyes, San Mateo, Punta Perula. Ellos deben de estar, esas poblaciones deben de estar, pero con la máxima alerta, si no es que ya los están evacuando. Así las cosas con Simón. Tenemos a Milton Colmenares. Milton Colmenares y Pepe Simpson, nuestros periodistas que están en el área de Puerto Vallarta, Bahía de Banderas y Compostela. Vamos a hacer un corte primero, vamos a hacer un corte, amigos de la radio, amigos de la televisión, vamos a un corte y regresamos con este reporte especial que estamos haciendo con motivo del huracán Simón, que acecha las costas de Jalisco y Nayarit.

0: Vamos a un corte comercial.
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0: Este es un aviso de la cobertura especial de Grupo Alica Medios, a través de Meridiano, La Patrona y Exa Puerto Vallarta por el huracán Simón. Atención habitantes de Costa Sur, Costa Norte y Sierra Occidente de Jalisco, Puerto Vallarta, Cabo Corrientes, Tomatlán, La Huerta, Cihuatlán, Cuautitlán de García Barragán, Villa Purificación, San Sebastián del Oeste, Mascota y Talpa de Allende. El pronóstico prevé que Simón llegue a las costas de Jalisco durante el domingo 11 de octubre. Sus efectos pueden sentirse desde antes, con lluvias torrenciales, vientos fuertes y oleaje elevado. Existe riesgo de inundaciones, desbordamiento de ríos y arroyos, así como deslaves en comunidades serranas. 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Ayude a niñas, niños, adultos mayores, personas que necesiten apoyo y mascotas. Evite playas y traslados innecesarios. Nunca intente cruzar calles inundadas, ríos o arroyos. No espere a que las condiciones empeoren para ponerse a salvo. En una emergencia, llame al 911. 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
1: Revisar de nuevo cuál es el pronóstico, el último pronóstico de la trayectoria del huracán. Recuerden que se está moviendo a cada rato, que de pronto está más hacia el mar y en otras ocasiones está más hacia la zona serrana o a tierra, y pues es muy diferente el efecto entre una ruta y la otra, pero por lo pronto, en este momento, la ruta, el pronóstico actual dice que a las 5 de la mañana, a las 5 de la mañana de mañana domingo, esta noche, pero a las 5 de la mañana de mañana domingo, el huracán se mantendría, el huracán Simón se mantendría en categoría 4 y estaría llegando a la costa norte de Jalisco. Playa Pérula, San Mateo, Costa Careyes, se iría a través del Tuito. Cuando pase por el Tuito serían las 5 de la tarde, las 17 horas del 11 de octubre, mañana, y estaría en categoría 3. Saldría a la Bahía de Banderas, atravesaría la Bahía de Banderas, y para las 5 de la mañana de lunes estaría frente a las costas de San Blas ya como tormenta tropical. Eso es una buena noticia de este pronóstico, pero es un pronóstico por ahora y todavía faltan muchas horas para que este fenómeno siga evolucionando. A las 5 de la tarde del lunes estaría entrando a la región de las Haciendas y a las 5 de la mañana del martes estaría disipándose en el área de Escuinapa, entre Escuinapa y Mazatlán, Sinaloa. Sin embargo, termina el huracán, pero deja todos sus efectos, sus nubosidades, sus lluvias, y eso puede traer problemas con los niveles de los ríos. Bueno, secretaria general de gobierno Rocío González, nos están preguntando acerca del transporte público aquí en Tepic, porque hubo disposiciones acerca del transporte.
2: Así es, mira Antonio, una de las disposiciones que se presentó el día de hoy, que a partir de las 4 se redujera la movilidad, no quiere decir que no vaya a haber transporte público. El transporte público está asegurado. Lo que sí le solicitamos a toda la ciudadanía es mantenerse muy al pendiente de los canales oficiales. En la página de gobierno del estado se está comunicando constantemente cuáles son las medidas que se están adoptando, y en este caso, en materia de transporte público, que debo decir que la Secretaría de Movilidad también ha ayudado al resguardo de las lanchas y las embarcaciones, que también es bien importante. Pero volviendo al tema,
1: los puertos están cerrados, ¿no?
2: Los puertos están, sí, cerrados a la navegación. Se está yendo también a las costas para decirle a la ciudadanía, aunque sabemos que es fin de semana y que luego pues piensan, está soleado, está bonito. Ahorita el tema es que no se metan al mar para una situación de prevención. Entonces, Tello, el transporte está asegurado. La movilidad, ¿por qué se disminuye? Porque esto permite que ante una situación de riesgo, los vehículos específicamente de seguridad, de resguardo, ambulancias, puedan tener una trayectoria directa, sobre todo aquellos en donde, si desafortunadamente los vientos fuertes, las lluvias, llegan a tumbar algunos árboles, es justamente para resguardar la propia integridad de quienes transitan en carreteras o en vehículos. De eso se trata, de prevenir por el momento.
1: Pedro, siempre hay recomendaciones de protección civil para quienes están en las zonas de más riesgo, las zonas de deslaves, las zonas de desborde de ríos, arroyos, la costa, por supuesto, el litoral. ¿Cuál es la recomendación que se hace siempre en este tipo de situaciones para la gente que está en las zonas de más riesgo?
3: Sí, bueno, las recomendaciones que tenemos que hacer, Tello, es precisamente, bueno, pues que acá, primeramente, la indicación de la autoridad, el que estén informados en los canales oficiales, y sobre todo, de manera bien precisa, es que lo hacemos con la intención de salvaguardar la integridad física de las personas, que es la función principal de nosotros, de los cuerpos de emergencia, salvaguardar la integridad física de ellos y evitar una situación que pudiera poner en riesgo. En el tema de playas, siempre se está haciendo el alertamiento con las banderas que advierten las condiciones climatológicas, así como también el personal de guardavidas que hace lo correspondiente para alertar a que no ingresen a nado. Y en el caso precisamente de zonas donde hay riesgos de crecidas de arroyos, de canales o caída de árboles, pues precisamente es evitar que se pudieran poner en riesgo ante una situación inminente. Recordemos que este huracán, así como está proyectado, nos va a dejar mucha lluvia y como tal podemos tener muchos deslaves y deslizamiento de laderas.
4: Bien, pues hay que tener cuidado. A ver, está ya Milton.
5: Está con San Blas, presente San Blas.
4: Ah, muy bien, vámonos con Sergio Robles. Sergio Robles está en el municipio de San Blas con el presidente municipal Pepito Barajas, José Antonio Barajas. Adelante, Sergio, con tu reporte.
6: Antonio, buenas noches, así es, estamos en vivo, estamos aquí en San Blas, bueno, pues ya todo listo para recibir los embates de este huracán de Simón, ¿verdad? Y está aquí conmigo el presidente municipal que desde al día de ayer ha andado bien movido, ¿verdad? Y pudimos ver un poco del trabajo que se está haciendo, así que, bueno, pues lo dejo ¿Madre? Para que platiquen con ustedes. ¿Madre? Y los sí. Salude.
7: Es que tengo
6: en el lado, Antonio, ¿cómo estás?
7: En el noticiero. Me tardo 10 minutos, yo creo.
6: A ver si me escuchan desde el estudio.
1: Adelante, Sergio, ¿me escuchas?
6: Ah, bien, va a hablar aquí el presidente.
1: Adelante.
6: Antonio, buenas noches. Gracias por esta oportunidad. Agradecerle a toda la gente que está hoy, el día de hoy, aquí sumados. Estamos transmitiendo desde el albergue principal en el puerto de San Blas, donde gracias a Dios y a la que la gente hizo un trabajo de conciencia, la gente hoy está acudiendo a este albergue. Ya tenemos 200 personas en este albergue principal y estamos iniciando un protocolo para desdoblarnos a otro albergue secundario.
1: Entonces ya se está evacuando a personas ahí, Pepito.
6: Tú sabes que en las anteriores fenómenos como el de Polo y el de Rachel, pues subió mucho la marea, hubo muchas colonias de aquí del puerto que se inundaron, y pues hoy hicimos un trabajo de concientización casa por casa a través del DIF municipal para invitar a la gente que utilizara este albergue y se protegiera junto a ellos y junto con su familia para garantizar la integridad física de cada uno de ellos. Y hoy, y la verdad, nos da mucho gusto el tener aquí el respaldo de la gente, de estar aquí, pero sobre todo el apoyo que nos ha brindado el gobernador de Nayarit para poder garantizarnos la seguridad, la Secretaría de Marina, que ha estado en todo momento dándonos el soporte técnico, el apoyo logístico y siguiendo la norma 010 de protección civil que marca, pero aquí todos firmes, haciendo un gran equipo para garantizar la seguridad de los habitantes de nuestro municipio.
1: Pues muchas gracias, Pepito, por este enlace, por esta información, y estaremos en contacto contigo durante las próximas horas.
6: Gracias, buenas noches.
1: Gracias. Vámonos ahora con Milton Colmenares. ¿Sí está enlazado? Adelante, Milton, ¿dónde estás?
8: ¿Me escuchan allá en cabina?
1: Te escuchamos muy bien, Milton, adelante.
8: Muy buenas noches, Antonio, buenas noches a toda la gente que nos ve y que nos escucha en este sábado, todavía un sábado con mucha calma acá en la región de Puerto Vallarta y de Bahía de Banderas. Estoy justamente sobre el bulevar Riviera Nayarit, en la entrada al fraccionamiento Nuevo Nayarit. Prácticamente está desierta esta, que es la principal vialidad de los dos municipios metropolitanos. Un sábado que transcurrió con normalidad hasta las 5 o 6 de la tarde, Antonio, amigos que nos ven y que nos escuchan, porque pues como ya lo mencionaban allá hace algunos minutos, que suspendieron todas las actividades que no son esenciales para el estado de Nayarit. Decirles que hasta esta hora de la noche, casi las 10 de la noche, tiempo de Puerto Vallarta y de Bahía de Banderas, no hemos sentido todavía nada de viento. De hecho, está haciendo bastante calor en la región de la Bahía de Banderas. Tampoco se ha presentado lluvia en ninguna de las localidades que hemos estado visitando, y por supuesto, en cuanto al mar, todavía no se tiene el oleaje que se puede llegar a esperar con este huracán que permanece en categoría 4. Los escuchaba hace algunos minutos con atención, y en efecto se prevé que durante la madrugada del día de mañana, domingo 11 de octubre, pueda el huracán ingresar a territorio jalisciense. Lo que nos decían hace aproximadamente 3 horas en la sesión del Comité de Emergencias del Estado de Jalisco es que podría ingresar entre los municipios de Cabo Corrientes y Tomatlán, aunque también pudiera ingresar un poco más al sur, allá entre La Huerta y Cihuatlán. Hablando ya del lado de Bahía de Banderas, pudimos platicar con el presidente municipal, con el licenciado Héctor Santana, pues para preguntarle si Bahía de Banderas está listo, cómo están los refugios.
1: A ver, se nos cortó ahí, pero tenemos la entrevista con Héctor Santana, presidente de Bahía de Banderas, como lo anunciaba Milton. ¿Sí? Adelante con la entrevista.
9: Quiero decirles que estamos coordinados con los tres niveles de gobierno y con todas las dependencias gubernamentales del municipio de Bahía Banderas. Además, tenemos 18 albergues ya listos para que en su momento puedan ser abiertos para cualquier contingencia que se pueda presentar. Además, una extraordinaria comunicación con todos los hoteles de Bahía Banderas, porque quiero decirles que tenemos muchos visitantes en Bahía Banderas, pero todos están acatando todas las indicaciones. Lo que sí ya hicimos es cerrar todos los accesos al mar y pedirle a la gente que no, a los bañistas, que no se metan al mar de Bahía de Banderas, cuidando la seguridad y la integridad de todas las personas.
10: Presidente, hiciste un recorrido por diferentes localidades, los servicios públicos, me dices, están todavía funcionando, ¿cómo está Bahía en este momento?
9: Sí, prácticamente hemos recorrido ya en todo este día todos los pueblos de Bahía de Banderas, fuimos a los puntos álgidos en donde anteriormente se han presentado algunas inundaciones y lo que hicimos fue tener completamente limpias las bocas de tormenta, los canales, los drenes y bueno, los cauces de los ríos también. Entonces, al día de hoy estamos preparados para cualquier contingencia y coordinados con los diferentes niveles de gobierno y pues pedirle a la gente también que esté atenta a cualquier información que se pueda dar por las páginas oficiales.
10: ¿Qué mensaje le daría a la gente de Bahía de Banderas a la espera de este fenómeno?
9: Que estén tranquilos, que sepan que vamos a actuar en todo momento conforme a las necesidades. Al día de hoy se siguen prestando todos los servicios normalmente, como lo hace el Ayuntamiento de Bahía de Banderas. Llegando los tiempos, si es necesario, se estarán apagando los pozos de agua de Bahía de Banderas, pero en este momento todo sigue bajo la normalidad.
1: Bueno, Milton, pues ahí escuchamos ya a Héctor Santana en la entrevista que le hiciste hace unos momentos.
8: Es correcto, Antonio, y bueno, decirles que estamos todavía con esta tensa calma. A esta región de Puerto Vallarta y de Bahía de Banderas nos tocará padecer los efectos del huracán Simon o el huracán Simón el día de mañana a partir de las primeras horas, 6 o 7 de la mañana, con el pico máximo de sensaciones de estos efectos pasado el mediodía. Estaremos reportando a través de EXA y La Patrona, dos emisoras de Grupo Alica Medios, acá en la región de Puerto Vallarta y Bahía de Banderas, y también en las redes sociales, invitar a la gente a que nos siga, y pues no sé si tengas algún cuestionamiento, alguna pregunta, el reporte desde la Bahía de Banderas.
1: Milton, agradecerte este reporte, esta entrevista que hiciste con el alcalde, y seguimos en las próximas horas conectados para cuando se acerque este fenómeno. Gracias, Milton.
8: Estamos en contacto.
1: Gracias. Pepe Simpson, lo tenemos en Compostela. Pepe, ¿cómo estás? Buenas noches hasta Compostela. ¿Sí me está escuchando, Pepe?
11: Fuerte y claro.
1: Adelante, Pepe, con tu reporte.
11: Buenas noches, pues estamos aquí desde la histórica y señera ciudad de Compostela en espera de que este fenómeno meteorológico pues llegue a tierras nayaritas. Aquí pues se siente una calma pues tranquila, un día normal. Algunas actividades han minimizado su movilidad, algunas tiendas de autoservicio, algunas cadenas de tiendas que son muy concurridas en fines de semana para surtir la despensa y para hacerlo conducente para reactivarse el día lunes, han cerrado sus puertas desde temprana edad. Hubo una tienda que cerró desde las 2 de la tarde, otra cerrado desde las 7 de la noche, y al momento no saben cuándo reactivarán sus actividades normales. No muy comúnmente se ve este tipo de acciones que han implementado algunos negocios. Han puesto estas maderas que son muy comunes ante este tipo de situaciones o fenómenos meteorológicos. Aquí en Compostela se ha dado esta situación en la zona costa, pues todos los prestadores de servicio han retirado sus pangas, sus embarcaciones. Los restauranteros en zonas de playa han puesto estas barricadas con costales de arena y han hecho todo lo conducente para estar preparados ante esta inminente llegada de Simón o Simón a costas nayaritas. Pero vamos a escuchar a la directora de Protección Civil Municipal de Compostela, a Michelle Moreno, que tuvimos por ahí una pequeña entrevista y que nos comenta algo referente a este fenómeno meteorológico.
12: ¿Qué tal? Pues estamos con Michelle Moreno, directora de Protección Ciudadana y Bomberos de Compostela. Michelle, ¿cuál es la situación actual en Compostela ante el huracán Simón? ¿Cuáles son las comunidades que mantienen bajo mayor vigilancia tu dirección, Michelle? ¿Hay ya acciones de vigilancia, de deslaves? ¿Hay crecimientos de ríos o arroyos hasta el momento?
13: Hola Pepe, ¿qué tal? Buenas tardes. Mira, a partir de hoy, desde la 1:00 p.m, empezamos a distribuir a toda la gente en lo que viene siendo la zona costera. Te platico un poquito. Según la trayectoria y el pronóstico del huracán, a partir de hoy, en las 8:00 p.m. y en el transcurso de la madrugada, vamos a tener algunos detalles respecto a este fenómeno. Es por eso que hemos movilizado ambulancias, camionetas de rescate, y hemos estado dando recorridos en las playas, precisamente invitando a la gente a abandonar la playa, ya que tenemos la indicación de que a partir de hoy a las 4:00 p.m. se cesarán todas las actividades que no fueran esenciales.
12: Michelle, ¿hasta el momento tienes tú ya reportes de emergencia? ¿Has recibido algún reporte? ¿Y cuántos elementos tienes ya desplegados, unidades, equipos de rescate? ¿Ya están preparados para atender a la población?
13: Hasta el momento no hemos tenido ningún llamado de emergencia relacionado con el tema del huracán. Tenemos en la zona costera lo que viene siendo Las Varas, La Peñita y Zacualpan, 2 camionetas de rescate, 3 ambulancias para atenciones prehospitalarias. Contamos con el apoyo y la coadyuvancia del trabajo de los grupos voluntarios, quienes también nos estarán apoyando en motocicletas hasta donde la tempestad lo permita. Tenemos a Seguridad Pública también con las camionetas violetas y las camionetas con las que ellos cuentan. Actualmente te platico que hemos abierto 4 albergues, uno ubicado en Chacala, Las Varas, Zacualpan y La Peñita. Esto, tenemos que esta zona identificada como una de las que pueda verse más afectadas a la llegada del huracán.
12: Oye, Michelle, ¿y qué capacidad tienen los albergues que están habilitados ya por parte de la administración municipal y tu dirección?
13: En cuatro albergues tenemos una habilidad para aproximadamente 1,000 personas.
12: 1,000 personas. Oye, Michelle, ¿y cómo están garantizando que los apoyos lleguen a las familias que pudieran quedar incomunicadas por las lluvias e inundaciones?
13: Mira, el plan de emergencias a nosotros nos marca que una vez que pase este fenómeno, debemos hacer análisis de riesgo de las áreas que se hayan visto afectadas para poder determinar el cómo llegar a estas zonas, las cuales de manera preventiva se visitaron con anticipación durante esta semana, que fue algo de lo que nos dejó de experiencia el huracán Polo y Rachel. Se visitaron de manera preventiva para que aquellos que necesitaran salir de esos lugares y tuvieran otro lugar donde resguardarse, pudieran hacerlo.
1: Bueno, Pepe, pues mañana tú te vas a Guayabitos, Chacala y toda la costa de Compostela.
11: Por ahí vamos a andar llevándole la mejor información. Todo esto para que usted se quede tranquilo en casa, resguardando, cuidando de su integridad y la de su familia. Y Grupo Alica Medios 8NTV estaremos dispuestos para llevarle la información más relevante hasta este fenómeno meteorológico, hasta la comodidad de su casa. Amigo Antonio Tello, hacer un llamado a la ciudadanía. Por ahí les compartimos imágenes. Es imposible atender al turismo. No acatan las indicaciones. Hubo presencia de autoridad federal, estatal y municipal, y seguían ingresando a zona de playa. Ha sido una tarea titánica, y recordarle solamente a toda la ciudadanía, el mejor rescatista, el mejor guardavidas es el que no se moja. Siempre la prevención será la madre de que todo llegue con bien a su destino, que todos podamos llegar sanos y salvos a casa, pero sí hay que acatar las indicaciones. Si bien no vemos un mar intenso moviéndose con olas muy grandes o una marejada, pero sí hay corrientes de retorno. Desgraciadamente hemos tenido eventos muy desagradables ante la poca atención que han puesto los turistas en acatar las indicaciones. Las banderas están en todo lo alto, bandera roja, prohibido entrar a la playa, y pues hacer el llamado a la población a quedarse en casa, a resguardar su integridad y la de sus familias. Por eso estaremos dándole una amplia cobertura desde la zona de la costa de Compostela para que usted esté bien informado a través de las plataformas de 8NTV, La Patrona y todas estas emisoras de Grupo Álica, que le llevarán a usted la mejor información al momento de los hechos.
1: Muy bien, muchas gracias, Pepe Simpson. Saludos a Compostela.
11: Muchas gracias.
1: Bueno, Gerardo, director local de Conagua, me decías de las características, de más características de este fenómeno, ¿no? El cono, sí. el área de influencia de los efectos, ¿no? Sí.
14: Hay que recordar que los impactos se miden a través de lo que es el núcleo del huracán. Es decir, esperamos que el núcleo pase cerca de las 5 de la tarde en frente de las costas nayaritas, pero las bandas nubosas tienen un despliegue de un diámetro de 300 kilómetros. ¿Esto qué quiere decir? Que los efectos se pueden sentir mucho antes de que tengamos el núcleo del huracán presente dentro de donde marca la trayectoria. Por eso la importancia de prever, la importancia de estar atentos, vigilando las escurrentías principalmente, porque vamos a tener lluvias puntuales muy fuertes. Podemos llegar hasta 150 milímetros. De hecho, hace unos días, con un desprendimiento nuboso del huracán Rachel, tuvimos una precipitación arriba de 140 milímetros aquí en la ciudad de Tepic.
1: Vaya tormenta que desquició la ciudad, ¿no?
14: Así es. Entonces, esa es la importancia de tener bajo vigilancia los movimientos del huracán, cómo va a ser la trayectoria. Y no esperar nada más que la hora del impacto sea del núcleo, sino son los más efectos, claro, como lo mencionaban, el mar de fondo y otras lluvias que pueden pasar.
1: De hecho, hoy parte de la noticia que se generó hoy es que el famosísimo avión Cazahuracanes de la Fuerza Aérea de los Estados Unidos ya anduvo sobrevolando por... Aquí está, miren, este es el avión Cazahuracanes. Anduvo sobrevolando por el huracán Simón y... Por eso sabemos más características de este fenómeno, porque luego pareciera que todos los huracanes son iguales, pero no. Cada uno tiene sus características especiales. Estas son imágenes del avión Cazahuracanes de la Fuerza Aérea de Estados Unidos sobre y dentro del huracán Simón, que se encuentra en estos momentos todavía en el Océano Pacífico, a 100 kilómetros de la costa, pero que se está cada vez más acercando al litoral, a la costa occidental de México. Bueno, vamos a ir cerrando esta transmisión. Yo le pediría a Pedro que nos diera su resumen, sus recomendaciones desde la Dirección de Protección Civil del Gobierno de Nayarit.
3: Sí, claro que sí, Pedro. Bueno, pues la recomendación que podemos hacer ante este fenómeno es principalmente que nos mantengamos informados, que estén muy atentos a los comunicados que emite el gobierno del estado y en base a esa información poder determinar qué es lo que va a proceder en el transcurso del día de mañana. Recordemos lo que ya estamos ahorita platicando, que este fenómeno ha sido de alguna manera errático, cambia de trayectoria y por tal razón hasta que no tengamos una situación más definida podemos determinar unas acciones mucho más contundentes sobre lo que puede suceder en el estado de Nayarit. Entonces la importancia de mantenernos siempre y siempre informados.
1: Muchas gracias, Pedro. Bueno, me están indicando que tenemos en la línea telefónica al presidente municipal de Compostela, Gustavo Ayón. Gustavo, ¿cómo estás? Pendiente del huracán Simón.
15: Buenas noches.
1: Adelante, por favor, Gustavo. ¿Cómo están las cosas en Compostela?
15: Pues hoy, durante todo el día, la Dirección de Protección Civil junto con Seguridad Pública han estado advirtiendo a la ciudadanía, preparando los albergues, uno en La Peñita, otro en Las Varas, otro en Chacala y otro en Zacualpan, y en coordinación con gobierno del estado, con Sedena, para poder prevenir y tener los menos problemas o las menores complicaciones con los ciudadanos, invitarlos a que se resguarden y cuiden sus hogares, sus negocios y sus temas, así que coordinación que se ha tenido con todas las instancias de gobierno.
1: Así es, Gustavo. Hace rato Pepe Simpson nos decía, y nos mandaba imágenes de lugares como Guayabitos, lleno de playistas, ahí de gente bañándose sin hacer caso a las indicaciones. Supongo yo que el ayuntamiento se ha sumado a pedirle a la gente que acate las sugerencias, las indicaciones para resguardarse.
15: Sí, los invitamos a que acaten las indicaciones que se les da. Sin embargo, tenemos un rechazo hacia las indicaciones, pero el trabajo se está haciendo, estamos siendo muy insistentes. El turista tiene que acatar las indicaciones y sobre todo nosotros preocuparnos también por la ciudadanía, los compostelenses, que son nuestro mayor interés. Creo importante que todo lo que se ha invertido por parte del ayuntamiento en protección civil y seguridad pública, pues es aquí donde se va a ver el reflejo de la reacción que se pueda llegar a tener en cualquier incidente. Pero no tenemos que dejar de lado la prevención, el invitar a la gente a concientizarlos del problema que se nos viene en las próximas horas y estar preparados, ¿no? Estar preparados para recibir cualquier incidente y tener una buena reacción. Y obviamente que la ciudadanía esté informada de lo que puede suceder para que el día de mañana no tengamos ese reclamo del que no fueron informados de manera correcta.
1: Gustavo Ayón, presidente municipal de Compostela, gracias por esta llamada y seguimos en contacto contigo en las próximas horas.
15: Estamos a la orden, Antonio. Te mando un fuerte abrazo.
1: Gracias. Gerardo, el gobierno de México, coordinado con el gobierno del estado y los municipios para enfrentar esta alerta, este paso del huracán Simón.
14: Totalmente. Las indicaciones que la doctora Claudia Sheinbaum Pardo es coordinarnos directamente con el doctor Miguel Ángel Navarro Quintero. Son indicaciones precisas del licenciado Efraín Morales. Cabe mencionar que también llevamos una coordinación como autoridad del agua para verificar el estado actual del agua potable, el drenaje y saneamiento, antes, durante y después. Esto con el fin de poder eficientar los recursos que se llegaran a necesitar en caso de que tengamos interrupción de alguno de esos servicios. Por eso la comunicación estrecha entre los organismos operadores y sobre todo con la Comisión Estatal del Agua, que está al mando del doctor Miguel Ángel Navarro Quintero, que día a día tenemos contacto para informar los niveles de los ríos, los niveles de las presas y cómo va evolucionando la trayectoria no solamente de Simón, también de los pronósticos que vienen ahí abajo, que en una probabilidad que se desarrolle otra tormenta.
1: Por ahí anda otra perturbación, ¿verdad?
14: Sí, entonces
1: ya, por favor, ya es mucho. Vamos sobre el tercer huracán que nos pega esta temporada.
14: Todo eso lo tenemos bien monitoreado y vamos pasando la información de manera muy puntual, precisa, día, noche o madrugada, con las precipitaciones que nos toca observar y sobre todo tener previsto las estaciones hidrométricas y climatológicas, las alertas tempranas en dado caso de ser requeridos con los aumentos de los ríos.
1: Muy bien, gracias, Gerardo, director local de la Comisión Nacional del Agua y conocedor de todos estos temas. Gracias por acompañarnos.
14: Perfecto.
1: Doctora Rocío Esther González, el gobierno listo para y preparado para esta emergencia. Decía yo, vamos sobre el tercer huracán que nos pega, el huracán Polo y Rachel. Ya las marejadas afectaron sobre todo a las Palapas y a los pueblos del litoral. Ya fueron atendidos. Como hoy el propio gobernador fue directamente a Palmar de Cuautla, que es uno de los pueblos con más riesgo en este tipo de situaciones.
16: Es la segunda ocasión que lo visita en esta temporada también. Y debo decirte efectivamente que el gobierno del estado se encuentra preparado. Hay una estrecha coordinación con las autoridades estatales, desde luego también con las municipales. Y también debo decirte que el gobernador ha previsto todo lo necesario. Él siempre nos ha dicho que actuar en prevención es salvaguardar en lo futuro la vida de las personas. El sector salud se encuentra listo y preparado. Se le ha rendido un informe muy puntual al gobernador de cuáles son las clínicas que se encuentran resguardadas justamente para atender a toda la ciudadanía que así lo requiera, el área de salud también con los vectores, con las nebulizaciones, que esto desde luego puede venir después o antes. Ahorita se está actuando en prevención y también debo decirte que muchos de los refugios que se encuentran abiertos pues son situaciones en donde tanto educación como escolares, las escuelas, que el gobernador nos ha pedido principalmente no escatimar, no escatimar en recurso, no escatimar también en presencia, en territorio, y desde luego principalmente hacer la labor de convencimiento con toda la ciudadanía que si se encuentra en una situación de riesgo, nos acompañe a los albergues. Estos albergues se encuentran equipados, desde luego, con alimentación y con algunas despensas que ha dispuesto también la doctora Beatriz Estrada, que ha formado parte fundamental en esta actividad. Ella, como titular de la asistencia social, nos ha solicitado que inmediatamente que surja una necesidad estemos nosotros haciendo el censo necesario para que luego el gobernador, como tú ya lo sabes, él siempre busca cómo atender la situación, ha otorgado créditos también a los ciudadanos, en este caso a los que tienen las ramadas y que de alguna manera han perdido alguna situación de patrimonio, principalmente, y para que se reactive la economía en el estado, también el gobernador ha estado ahí participando. Entonces, esa es la instrucción que tenemos todos los que ahorita estamos directamente inmersos en el territorio, de parte del gobernador y de su esposa, que no escatimemos. Y desde luego lo principal, la salud, la seguridad, y brindar la certeza a todos los ciudadanos de que vamos a estar ahí presentes, y desde luego pedirles a ellos que también hagan lo propio, ¿verdad? La prevención es una tarea de todos, y pues todos debemos cuidarnos ante esta situación.
1: Muy bien, se está comunicando, me está mandando un mensaje la doctora Norma Galván, rectora de la Universidad Autónoma de Nayarit. Me está diciendo que las preparatorias 3, 4 y 12 de Acaponeta, Tecuala y San Blas se están habilitando como refugios temporales de la Universidad Autónoma de Nayarit, sumándose a esta actividad. Y hay 175 personas en el refugio de San Blas ya, en la prepa 12, nos dice la rectora Norma Galván. Muchas gracias, rectora. Vamos a ver de nuevo y por último en este reporte la imagen, el mapa satelital, para ver cómo está en estos momentos el huracán. Y bueno, reiteramos que el huracán Simón se encuentra a 105 kilómetros al sur suroeste de Manzanillo, Colima. Esa es la referencia, para que tengamos una idea de que todavía está muy adentro en el mar, en el océano, y a 260 kilómetros al sur sureste de Cabo Corrientes, Jalisco. Tiene vientos máximos sostenidos de 250 kilómetros por hora, y se está desplazando a 7 kilómetros por hora. Ahí está el huracán. Denme, por favor, ahora la línea del tiempo, que es el pronóstico último, que de acuerdo a los anuncios últimos ocurridos a las 8 de la noche, se prevén. Y bueno, ahí está. Si me acercan, por favor, los horarios. Mañana a las 5 de la mañana, es decir, esta madrugada, estaría entrando en categoría 4 a la costa norte de Jalisco, por San Mateo, por Costa Careyes, por el Tuito. Justamente en el Tuito, a las 5 de la tarde, estaría en categoría 3. Y más adelante, el lunes, la madrugada del lunes 12 de octubre a las 5 de la mañana, ya como tormenta tropical, estaría frente a las costas de San Blas, y sería como el punto más cercano a Tepic, porque la gente luego pregunta, ¿a qué horas va a pasar el huracán? Y terminaría en la zona norte de Nayarit, entraría por las haciendas, municipio de Compostela, como tormenta, de Santiago Ixcuintla, perdón, como tormenta tropical a las 5 de la tarde del lunes. Es decir, se está recorriendo el horario debido a que va muy lento desplazándose el huracán. El martes a las 5 de la mañana andaría ya por Escuinapa, ya disipándose. Pero toda esta información puede cambiar en las siguientes horas. Puede adelantarse, puede cambiar la trayectoria, puede cambiar la intensidad y la fuerza del huracán. Así es que estén pendientes de los avisos de los medios oficiales, de nosotros, de los medios serios, que no andamos especulando ni haciendo rumores ni haciendo memes falsos, ¿no? Hace rato vi un meme que hicieron en Ixtlán, ¿no? De que se cierra. Sí, toman videos de otros huracanes, lo hacen ver como que son. No, hay que tener cuidado de las fuentes de información, no hay que difundir rumores, y aquí estamos presentes, el grupo Alica Medios. Estaremos las 24 horas de aquí al lunes reportando todo lo que tiene que ver con el paso del huracán Simón. Yo le agradezco mucho a los señores funcionarios del gobierno de Nayarit, al gobernador Miguel Ángel Navarro, que ha dispuesto que ustedes estuvieran aquí con nosotros, y pues nos vemos mañana, si les parece.
2: Con mucho gusto.
1: Y si la situación lo apremia, para que de nuevo estemos aquí informando a nuestra audiencia.
2: Claro que sí, aquí estaremos el día de mañana, y como lo dices tú, Antonio, prevenir también es que la ciudadanía se encuentre informada por medios tan importantes y oficiales como los suyos, como lo de páginas serias, y que eviten difundir los rumores, y sobre todo que la información relativa a este huracán llegue a las comunidades, porque en ocasiones las comunidades pocas veces se enteran, por eso en ocasiones también estos canales que llegan a tanto auditorio son relevantes e importantes. Muchísimas gracias por la invitación, y con mucho gusto estaríamos aquí mañana.
1: Muy bien, gracias a ustedes, queda el compromiso, y gracias a toda la audiencia que estuvo con nosotros. Mando un saludo muy afectuoso a nuestra audiencia en Puerto Vallarta y en toda la costa norte de Puerto Vallarta, que deben de estar muy atentos. Ustedes son los que van a recibir primero los efectos de Simón, y los efectos más graves quizá. Se espera que llegue en categoría 4 o 3, cualquiera de las dos categorías son muy peligrosas. Toda la gente que nos escucha ahí en la Costa Alegre, en Tomatlán, en El Tuito, en todas estas playas de la Costa Alegre y de la parte serrana, incluso Talpa, Mascota, tengan cuidado. Si llega la autoridad, si llegan los soldados a decirles tienen que evacuar sus casas, por favor háganles caso, porque eso puede ser el motivo para que ustedes salven la vida, debido a los efectos graves que puede tener Simón en estas comunidades de Jalisco. Gracias al auditorio de la patrona de Puerto Vallarta, de EXA de Puerto Vallarta y de Meridiano en las redes sociales. Y gracias acá en Nayarit a toda la gente que nos vio en 8NTV y nos escuchó por la mejor de Tepic, la mejor de Ixtlán, y las patronas de Escuinapa, Tecuala, Acaponeta, Santiago, Ixcuintla, Compostela. Espero que no se me haya pasado ninguna. Muchas gracias. Yo soy Antonio Tello y estamos pendientes.
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3: ¿Qué pasaría si la tierra bajo tus pies temblara dos veces en menos de un minuto? Eso ocurrió el 24 de junio en el norte de Venezuela, 6:04 p.m. Sismo de 7.2. Treinta y nueve segundos después, otro de 7.5, más fuerte, sin tiempo para bajar unas escaleras.
4: 5:33 p.m, presten mucha atención porque hace pocos minutos se registró un sismo con epicentro en Morón, en Venezuela, que se sintió también aquí del lado colombiano.
3: Al día siguiente, el conteo. Casi 200 personas fallecidas, más de 1.500 heridas, 250 edificios dañados. Los sismólogos le llaman doble evento sísmico. Dos sismos de magnitud parecida, separados por segundos, prácticamente en el mismo punto. El Servicio Geológico de Estados Unidos reportó que la potencia indica una interacción compleja de rupturas bajo la superficie. Y hay otro riesgo añadido. Sismos de esta magnitud cerca de la costa pueden detonar tsunamis, olas que viajan a la velocidad de un avión. La zona no es nueva en esto. Desde 1900, 5 sismos mayores a 7 han sacudido el norte de Venezuela. El epicentro fue al sureste de Yumare, justo donde empujan dos placas, la del Caribe contra la sudamericana. ¿Pero por qué tiembla? Mira un mapa mundi. África y Sudamérica encajan como piezas de rompecabezas. Eso notó Alfred Wegener hace más de un siglo. Propuso que todos los continentes alguna vez estuvieron pegados en uno solo, Pangea. Lo criticaron. ¿Qué fuerza podía mover masas de roca tan grandes? La respuesta estaba adentro de la Tierra. El calor del interior genera corrientes en el manto que empujan las placas. Se mueven centímetros por año. Lento, pero cuando la tensión acumulada se libera de golpe, tiembla. Ahora bien, el peligro principal no es el movimiento, sino el estado de las construcciones. La ciencia ya sabe dónde tiembla. Lo que no puede decir es cuándo ni con qué fuerza. Por eso construir bien marca la diferencia. Viviendas, puentes, tuberías de agua, todo pensado con normas que soporten. En una región sísmica, hasta cómo trazas las tuberías de agua o las líneas eléctricas puede hacer la diferencia entre un daño reparable y una emergencia. Revisar lo que ya está construido, reforzar, planificar con criterio sísmico. Eso también salva vidas. En México lo vivimos en 1985 y en 2017. Sabemos lo que un sismo le hace a una ciudad. Tenemos alerta sísmica, tenemos reglamentos de construcción, simulacros. La pregunta es si los aplicamos con el rigor que se necesita. Venezuela nos recuerda lo que ya deberíamos tener grabado. La tierra se mueve. Siempre se ha movido. La pregunta no es si va a temblar, es si estamos listos cuando pase. Con información de la doctora Nayeli Ruiz Rivera, del Instituto de Geografía, y del doctor Arturo Iglesias Mendoza, del Instituto de Geofísica, ambos de la UNAM. Un guión de Leonardo Santiago, con información del portal Ciencia UNAM. Les saluda Mónica Genis.
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5: Este es un aviso de la cobertura especial de Grupo Alica Medios, a través de Meridiano, La Patrona y Exa Puerto Vallarta por el huracán Simón. Atención habitantes de Costa Sur, Costa Norte y Sierra Occidente de Jalisco, Puerto Vallarta, Cabo Corrientes, Tomatlán, La Huerta, Cihuatlán, Cuautitlán de García Barragán, Villa Purificación, San Sebastián del Oeste, Mascota y Talpa de Allende. El pronóstico prevé que Simón llegue a las costas de Jalisco durante el domingo 11 de octubre. Sus efectos pueden sentirse desde antes, con lluvias torrenciales, vientos fuertes y oleaje elevado. Existe riesgo de inundaciones, desbordamiento de ríos y arroyos, así como deslaves en comunidades serranas. Atienda los avisos de Protección Civil y de su ayuntamiento. 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Ayude a niñas, niños, adultos mayores, personas que necesiten apoyo y mascotas. Evite playas y traslados innecesarios. Nunca intente cruzar calles inundadas, ríos o arroyos. No espere a que las condiciones empeoren para ponerse a salvo. En una emergencia, llame al 911. Manténgase informado en Meridiano, La Patrona y Exa Puerto Vallarta en la cobertura especial de Grupo Alica Medios.
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5: Este es un aviso de la cobertura especial de Grupo Alica Medios, a través de Meridiano, La Patrona y Exa Puerto Vallarta por el huracán Simón. Atención habitantes de Costa Sur, Costa Norte y Sierra Occidente de Jalisco, Puerto Vallarta, Cabo Corrientes, Tomatlán, La Huerta, Cihuatlán, Cuautitlán de García Barragán, Villa Purificación, San Sebastián del Oeste, Mascota y Talpa de Allende. El pronóstico prevé que Simón llegue a las costas de Jalisco durante el domingo 11 de octubre. Sus efectos pueden sentirse desde antes, con lluvias torrenciales, vientos fuertes y oleaje elevado. existe riesgo de inundaciones, desbordamiento de ríos y arroyos, así como deslaves en comunidades serranas. Atienda los avisos de Protección Civil y de su ayuntamiento. Si le indican evacuar, hágalo de inmediato. Si su vivienda no es segura o está en una zona de riesgo, acuda al albergue o refugio temporal que señalen las autoridades. Lleve documentos protegidos, medicamentos y artículos indispensables. Ayude a niñas, niños, adultos mayores, personas que necesiten apoyo y mascotas. Evite playas y traslados innecesarios. Nunca intente cruzar calles inundadas, ríos o arroyos. No espere a que las condiciones se empeoren para ponerse a salvo. En una emergencia, llame al 911. 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
5: Este es un aviso de la cobertura especial de Grupo Alica Medios, a través de Meridiano, La Patrona y Exa Puerto Vallarta por el huracán Simón. Atención habitantes de Costa Sur, Costa Norte y Sierra Occidente de Jalisco, Puerto Vallarta, Cabo Corrientes, Tomatlán, La Huerta, Cihuatlán, Cuautitlán de García Barragán, Villa Purificación, San Sebastián del Oeste, Mascota y Talpa de Allende. El pronóstico prevé que Simón llegue a las costas de Jalisco durante el domingo 11 de octubre. Sus efectos pueden sentirse desde antes, con lluvias torrenciales, vientos fuertes y oleaje elevado. Existe riesgo de inundaciones, desbordamiento de ríos y arroyos, así como deslaves en comunidades serranas. Atienda los avisos de Protección Civil y de su ayuntamiento. 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Evite playas y traslados innecesarios. 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
3: Este es un aviso de la cobertura especial de Grupo Alica Medios a través de Meridiano, La Patrona y Exa Puerto Vallarta por el huracán Simón. Atención habitantes de Costa Sur, Costa Norte y Sierra Occidente de Jalisco, Puerto Vallarta, Cabo Corrientes, Tomatlán, La Huerta, Cihuatlán, Cuautitlán de García Barragán, Villa Purificación, San Sebastián del Oeste, Mascota y Talpa de Allende. El pronóstico prevé que Simón llegue a las costas de Jalisco durante el domingo 11 de octubre. Sus efectos pueden sentirse desde antes, con lluvias torrenciales, vientos fuertes y oleaje elevado. Existe riesgo de inundaciones, desbordamiento de ríos y arroyos, así como deslaves en comunidades serranas. Atienda los avisos de Protección Civil y de su ayuntamiento. Si le indican evacuar, hágalo de inmediato. Si su vivienda no es segura o está en una zona de riesgo, acuda al albergue o refugio temporal que señalen las autoridades. Lleve documentos protegidos, medicamentos y artículos indispensables. Ayude a niñas, niños, adultos mayores, personas que necesiten apoyo y mascotas. Evite playas y traslados innecesarios. Nunca intente cruzar calles inundadas, ríos o arroyos. No espere a que las condiciones empeoren para ponerse a salvo. En una emergencia, llame al 911. 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
3: Este es un aviso de la cobertura especial de Grupo Alica Medios, a través de Meridiano, la patrona y exa Puerto Vallarta, por el huracán Simón. Atención habitantes de Costa Sur, Costa Norte y Sierra Occidente de Jalisco, Puerto Vallarta, Cabo Corrientes, Tomatlán, La Huerta, Cihuatlán, Cuautitlán de García Barragán, Villa Purificación, San Sebastián del Oeste, Mascota y Talpa de Allende. El pronóstico prevé que Simón llegue a las costas de Jalisco durante el domingo 11 de octubre. Sus efectos pueden sentirse desde antes, con lluvias torrenciales, vientos fuertes y oleaje elevado. Existe riesgo de inundaciones, desbordamiento de ríos y arroyos, así como deslaves en comunidades serranas. Atienda los avisos de Protección Civil y de su ayuntamiento. Si le indican evacuar, hágalo de inmediato. Si su vivienda no es segura o está en una zona de riesgo, acuda al albergue o refugio temporal que señalen las autoridades. Lleve documentos protegidos, medicamentos y artículos indispensables. Ayude a niñas, niños, adultos mayores, personas que necesiten apoyo y mascotas. Evite playas y traslados innecesarios. Nunca intente cruzar calles inundadas, ríos o arroyos. No espere a que las condiciones empeoren para ponerse a salvo. En una emergencia, llame al 911. Manténgase informado en Meridiano, La Patrona y Exa Puerto Vallarta en la cobertura especial de Grupo Alica Medios.
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3: Este es un aviso de la cobertura especial de Grupo Alica Medios a través de Meridiano, La Patrona y Exa Puerto Vallarta por el huracán Simón. Atención habitantes de Costa Sur, Costa Norte y Sierra Occidente de Jalisco, Puerto Vallarta, Cabo Corrientes, Tomatlán, La Huerta, Cihuatlán, Cuautitlán de García Barragán, Villa Purificación, San Sebastián del Oeste, Mascota y Talpa de Allende. El pronóstico prevé que Simón llegue a las costas de Jalisco durante el domingo 11 de octubre. Sus efectos pueden sentirse desde antes, con lluvias torrenciales, vientos fuertes y oleaje elevado. Existe riesgo de inundaciones, desbordamiento de ríos y arroyos, así como deslaves en comunidades serranas. Atienda los avisos de Protección Civil y de su ayuntamiento. Si le indican evacuar, hágalo de inmediato. Si su vivienda no es segura o está en una zona de riesgo, acuda al albergue o refugio temporal que señalen las autoridades. Lleve documentos protegidos, medicamentos y artículos indispensables. Ayude a niñas, niños, adultos mayores, personas que necesiten apoyo y mascotas. Evite playas y traslados innecesarios. Nunca intente cruzar calles inundadas, ríos o arroyos. No espere a que las condiciones empeoren para ponerse a salvo. 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
3: Este es un aviso de la cobertura especial de Grupo Alica Medios, a través de Meridiano, la patrona y exa Puerto Vallarta, por el huracán Simón. Atención habitantes de Costa Sur, Costa Norte y Sierra Occidente de Jalisco, Puerto Vallarta, Cabo Corrientes, Tomatlán, La Huerta, Cihuatlán, Cuautitlán de García Barragán, Villa Purificación, San Sebastián del Oeste, Mascota y Talpa de Allende. El pronóstico prevé que Simón llega a las costas de Jalisco durante el domingo 11 de octubre. Sus efectos pueden sentirse desde antes, con lluvias torrenciales, vientos fuertes y oleaje elevado. Existe riesgo de inundaciones, desbordamiento de ríos y arroyos, así como deslaves en comunidades serranas. 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
3: Este es un aviso de la cobertura especial de Grupo Alica Medios, a través de Meridiano, La Patrona y Exa Puerto Vallarta, por el huracán Simón. Atención habitantes de Costa Sur, Costa Norte y Sierra Occidente de Jalisco, Puerto Vallarta, Cabo Corrientes, Tomatlán, La Huerta, Cihuatlán, Cuautitlán de García Barragán, Villa Purificación, San Sebastián del Oeste, Mascota y Talpa de Allende. El pronóstico prevé que Simón llegue a las costas de Jalisco durante el domingo 11 de octubre. Sus efectos pueden sentirse desde antes, con lluvias torrenciales, vientos fuertes y oleaje elevado. Existe riesgo de inundaciones, desbordamiento de ríos y arroyos, así como deslaves en comunidades serranas. 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

0: las curiosidades de tus artistas favoritos. La cantante, modelo, compositora y bailarina argentina Emilia, antes de darse a conocer en la música, fue rostro de diferentes marcas y estudió la carrera de literatura en la Universidad Nacional de Rosario. 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
0: 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Las curiosidades de tus artistas favoritos. La canción No Controles fue compuesta por Nacho Cano, integrante del grupo Mecano, y fue escrita para el grupo español Olé Olé, quienes lo publicaron en 1983. Dos años más tarde, el trío mexicano de chicas Flans haría su versión popularizándola en toda Latinoamérica.

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Las curiosidades de tus artistas favoritos. El nombre del cantante Chayanne es debido al gusto de su madre por la antigua serie estadounidense llamada Chayanne.

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1: 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Las curiosidades de tus artistas favoritos. Antes de obtener la fama, el rapero estadounidense Jack Harlow trabajó en un restaurante de comida rápida donde preparaba sándwiches. Actualmente, la revista Forbes lo incluyó en la lista 30.

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Las curiosidades de tus artistas favoritos. El nombre real de la cantante Doja Cat es Amala Ratna Sandile Diamini. Nació en Los Ángeles, California, y proviene de una familia de artistas.

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Las curiosidades de tus artistas favoritos. Además de ser toda una estrella del rock pop de nuestro país y Latinoamérica, José Madero Vizcaíno estudió la carrera de Derecho en Monterrey, Nuevo León.

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las curiosidades de tus artistas favoritos. María de Los Ángeles Becerra, o simplemente María Becerra, es fanática de la serie Game of Thrones. Tiene un tatuaje de dicha serie en medio del pecho y fue el primer

0: ¿Sabías qué?
1: En Holanda existe un pueblo sin calles, solo canales y senderos.
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0: Las curiosidades de tus artistas favoritos. En 2015, el cantante colombiano Kevin Roldán cantó en la fiesta de cumpleaños del astro portugués Cristiano Ronaldo, quien le pagó por su presentación la cantidad de 200

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0: 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Las curiosidades de tus artistas favoritos. El cantante y compositor mexicano Gabito Ballesteros comenzó a cantar a la edad de 8 años en el coro de la iglesia local. Allí fue precisamente cuando su

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Las curiosidades de tus artistas favoritos. Óscar Armando Díaz de León Hues, o mejor conocido como Carín León, empezó a componer sus canciones a la edad de 15 años. Un año más tarde se lanzaría como profesional, ingresando a la banda sierreña Los Reales, donde

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las curiosidades de tus artistas favoritos. Además del nombre que le dio fama, Gloria Trevi ha contado que tuvo otro apodo cuando era niña y era llamada la

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Las curiosidades de tus artistas favoritos. La cantante, productora, compositora, empresaria, bailarina y rapera Keisha, antes de darse a conocer en el medio de la música y cuando estaba iniciando su carrera, llegó a cantar en los coros de la

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Las curiosidades de tus artistas favoritos. El cantante inglés Elton John es uno de los artistas con más nominaciones a los premios Grammy, 36, ganando 5 de ellos a lo largo de su

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0: 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Las curiosidades de tus artistas favoritos. A la edad de 11 años, Miley Cyrus audicionó para el papel de Hannah Montana y lo hizo entre 1000 aspirantes. En un principio, los ejecutivos de Disney les pareció muy joven, pero un año después la volvieron a buscar.

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Las curiosidades de tus artistas favoritos. El Conejo Malo, Bad Bunny, estudió por 2 años la carrera de comunicación audiovisual en la Universidad de Puerto Rico en Arecibo. Al poco tiempo decidió abandonar sus estudios para dedicarse por

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0: 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Este es un aviso de la cobertura especial de Grupo Alica Medios, a través de Meridiano, la patrona y exa Puerto Vallarta por el huracán Simón. Atención habitantes de Costa Sur, Costa Norte y Sierra Occidente de Jalisco, Puerto Vallarta, Cabo Corrientes, Tomatlán, La Huerta, Cihuatlán, Cuautitlán de García Barragán, Villa Purificación, San Sebastián del Oeste, Mascota y Talpa de Allende. El pronóstico prevé que Simón llegue a las costas de Jalisco durante el domingo 11 de octubre. Sus efectos pueden sentirse desde antes, con lluvias torrenciales, vientos fuertes y oleaje elevado. Existe riesgo de inundaciones, desbordamiento de ríos y arroyos, así como deslaves en comunidades serranas. Atienda los avisos de Protección Civil y de su ayuntamiento. Si le indican evacuar, hágalo de inmediato. Si su vivienda no es segura o está en una zona de riesgo, acuda al albergue o refugio temporal que señalen las autoridades. Lleve documentos protegidos, medicamentos y artículos indispensables. Ayude a niñas, niños, adultos mayores, personas que necesiten apoyo y mascotas. Evite playas y traslados innecesarios. Nunca intente cruzar calles inundadas, ríos o arroyos. No espere a que las condiciones empeoren para ponerse a salvo. En una emergencia, llame al 911. 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

las curiosidades de tus artistas favoritos. Joaquín y Alerena de la Riva, es decir, la Joaqui, antes de ser famosa, fue madre a sus 22 años y comenzó rapeando en plazas de Mar de la Plata, Argentina, y fue la primer mujer en llegar a semifinales.

Vamos a un corte comercial. Este es un aviso de la cobertura especial de Grupo Alica Medios, a través de Meridiano, La Patrona y Exa Puerto Vallarta por el huracán Simón. Atención habitantes de Costa Sur, Costa Norte y Sierra Occidente de Jalisco, Puerto Vallarta, Cabo Corrientes, Tomatlán, La Huerta, Cihuatlán, Cuautitlán de García Barragán, Villa Purificación, San Sebastián del Oeste, Mascota y Talpa de Allende. El pronóstico prevé que Simón llegue a las costas de Jalisco durante el domingo 11 de octubre. Sus efectos pueden sentirse desde antes, con lluvias torrenciales, vientos fuertes y oleaje elevado. Existe riesgo de inundaciones, desbordamiento de ríos y arroyos, así como deslaves en comunidades serranas. Atienda los avisos de Protección Civil y de su ayuntamiento. Si le indican evacuar, hágalo de inmediato. Si su vivienda no es segura o está en una zona de riesgo, acuda al albergue o refugio temporal que señalen las autoridades. Lleve documentos protegidos, medicamentos y artículos indispensables. Ayude a niñas, niños, adultos mayores, personas que necesiten apoyo y mascotas. Evite playas y traslados innecesarios. Nunca intente cruzar calles inundadas, ríos o arroyos. No espere a que las condiciones empeoren para ponerse a salvo. En una emergencia, llame al 911. 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
1: Dormir menos de 7 horas y más de 9 disminuye la esperanza de vida.
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0: 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Vamos a un corte comercial. Este es un aviso de la cobertura especial de Grupo Alica Medios, a través de Meridiano, La Patrona y Exa Puerto Vallarta por el huracán Simón. Atención habitantes de Costa Sur, Costa Norte y Sierra Occidente de Jalisco, Puerto Vallarta, Cabo Corrientes, Tomatlán, La Huerta, Cihuatlán, Cuautitlán de García Barragán, Villa Purificación, San Sebastián del Oeste, Mascota y Talpa de Allende. El pronóstico prevé que Simón llegue a las costas de Jalisco durante el domingo 11 de octubre. Sus efectos pueden sentirse desde antes, con lluvias torrenciales, vientos fuertes y oleaje elevado. Existe riesgo de inundaciones, desbordamiento de ríos y arroyos, así como deslaves en comunidades serranas. Atienda los avisos de Protección Civil y de su ayuntamiento. Si le indican evacuar, hágalo de inmediato. Si su vivienda no es segura o está en una zona de riesgo, acuda al albergue o refugio temporal que señalen las autoridades. Lleve documentos protegidos, medicamentos y artículos indispensables. Ayude a niñas, niños, adultos mayores, personas que necesiten apoyo y mascotas. Evite playas y traslados innecesarios. Nunca intente cruzar calles inundadas, ríos o arroyos. No espere a que las condiciones empeoren para ponerse a salvo. En una emergencia, llame al 911. 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

las curiosidades de tus artistas favoritos. El joven cantante y compositor Benson Boone participó en 2021 dentro del programa American Idol, donde obtuvo un pase dorado para la siguiente ronda. Sin embargo, antes de que la competencia avanzara, decidió retirarse por razones personales.

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0: 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Las curiosidades de tus artistas favoritos. La cantante, modelo, compositora y bailarina argentina Emilia, antes de darse a conocer en la música, fue rostro de diferentes marcas y estudió la carrera de literatura en la Universidad Nacional de Rosario.
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6: Este es un aviso de la cobertura especial de Grupo Alica Medios, a través de Meridiano, La Patrona y Exa Puerto Vallarta por el huracán Simón. Atención habitantes de Costa Sur, Costa Norte y Sierra Occidente de Jalisco, Puerto Vallarta, Cabo Corrientes, Tomatlán, La Huerta, Cihuatlán, Cuautitlán de García Barragán, Villa Purificación, San Sebastián del Oeste, Mascota y Talpa de Allende. El pronóstico prevé que Simón llegue a las costas de Jalisco durante el domingo 11 de octubre. Sus efectos pueden sentirse desde antes, con lluvias torrenciales, vientos fuertes y oleaje elevado. Existe riesgo de inundaciones, desbordamiento de ríos y arroyos, así como deslaves en comunidades serranas. 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Evite playas y traslados innecesarios. 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Manténgase informado en Meridiano, La Patrona y Exa Puerto Vallarta en la cobertura especial de Grupo Alica Medios.
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1: Este es un aviso de la cobertura especial de Grupo Alica Medios, a través de Meridiano, La Patrona y Exa Puerto Vallarta por el huracán Simón. Atención habitantes de Costa Sur, Costa Norte y Sierra Occidente de Jalisco, Puerto Vallarta, Cabo Corrientes, Tomatlán, La Huerta, Cihuatlán, Cuautitlán de García Barragán, Villa Purificación, San Sebastián del Oeste, Mascota y Talpa de Allende. El pronóstico prevé que Simón llegue a las costas de Jalisco durante el domingo 11 de octubre. Sus efectos pueden sentirse desde antes, con lluvias torrenciales, vientos fuertes y oleaje elevado. Existe riesgo de inundaciones, desbordamiento de ríos y arroyos, así como deslaves en comunidades serranas. 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Manténgase informado en Meridiano, La Patrona y Exa Puerto Vallarta en la cobertura especial de Grupo Alica Medios.
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4: Este es un aviso de la cobertura especial de Grupo Alica Medios, a través de Meridiano, La Patrona y Exa Puerto Vallarta por el huracán Simón. Atención habitantes de Costa Sur, Costa Norte y Sierra Occidente de Jalisco, Puerto Vallarta, Cabo Corrientes, Tomatlán, La Huerta, Cihuatlán, Cuautitlán de García Barragán, Villa Purificación, San Sebastián del Oeste, Mascota y Talpa de Allende. El pronóstico prevé que Simón llegue a las costas de Jalisco durante el domingo 11 de octubre. Sus efectos pueden sentirse desde antes, con lluvias torrenciales, vientos fuertes y oleaje elevado. Existe riesgo de inundaciones, desbordamiento de ríos y arroyos, así como deslaves en comunidades serranas. 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Evite playas y traslados innecesarios. Nunca intente cruzar calles inundadas, ríos o arroyos. No espere a que las condiciones empeoren para ponerse a salvo. 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Manténgase informado en Meridiano, La Patrona y Exa Puerto Vallarta en la cobertura especial de Grupo Alica Medios.
5: Continuamos con nuestro programa. Las curiosidades de tus artistas favoritos. La canción No Controles fue compuesta por Nacho Cano, integrante del grupo Mecano, y fue escrita para el grupo español Olé Olé, quienes lo publicaron en 1983. 2 años más tarde, el trío mexicano de chicas Flans haría su versión popularizándola en toda Latinoamérica.

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1: Este es un aviso de la cobertura especial de Grupo Alica Medios, a través de Meridiano, La Patrona y Exa Puerto Vallarta por el huracán Simón. Atención habitantes de Costa Sur, Costa Norte y Sierra Occidente de Jalisco, Puerto Vallarta, Cabo Corrientes, Tomatlán, La Huerta, Cihuatlán, Cuautitlán de García Barragán, Villa Purificación, San Sebastián del Oeste, Mascota y Talpa de Allende. El pronóstico prevé que Simón llegue a las costas de Jalisco durante el domingo 11 de octubre. Sus efectos pueden sentirse desde antes, con lluvias torrenciales, vientos fuertes y oleaje elevado. Existe riesgo de inundaciones, desbordamiento de ríos y arroyos, así como deslaves en comunidades serranas. Atienda los avisos de Protección Civil y de su ayuntamiento. Si le indican evacuar, hágalo de inmediato. Si su vivienda no es segura o está en una zona de riesgo, acuda al albergue o refugio temporal que señalen las autoridades. 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Ayude a niñas, niños, adultos mayores, personas que necesiten apoyo y mascotas. Evite playas y traslados innecesarios. Nunca intente cruzar calles inundadas, ríos o arroyos. 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Manténgase informado en Meridiano, La Patrona y Exa Puerto Vallarta en la cobertura especial de Grupo Alica Medios.
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las curiosidades de tus artistas favoritos. El nombre del cantante, Chayanne, es debido al gusto de su madre por la antigua serie estadounidense llamada Cheyennes. Y

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0: ¿Sabías qué?
1: Una pulga puede saltar hasta 30 veces la longitud de su cuerpo.
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1: Este es un aviso de la cobertura especial de Grupo Alica Medios, a través de Meridiano, La Patrona y Exa Puerto Vallarta por el huracán Simón. Atención habitantes de Costa Sur, Costa Norte y Sierra Occidente de Jalisco, Puerto Vallarta, Cabo Corrientes, Tomatlán, La Huerta, Cihuatlán, Cuautitlán de García Barragán, Villa Purificación, San Sebastián del Oeste, Mascota y Talpa de Allende. El pronóstico prevé que Simón llegue a las costas de Jalisco durante el domingo 11 de octubre. Sus efectos pueden sentirse desde antes, con lluvias torrenciales, vientos fuertes y oleaje elevado. Existe riesgo de inundaciones, desbordamiento de ríos y arroyos, así como deslaves en comunidades serranas. Atienda los avisos de Protección Civil y de su ayuntamiento. Si le indican evacuar, hágalo de inmediato. Si su vivienda no es segura o está en una zona de riesgo, acuda al albergue o refugio temporal que señalen las autoridades. Lleve documentos protegidos, medicamentos y artículos indispensables. Ayude a niñas, niños, adultos mayores, personas que necesiten apoyo y mascotas. Evite playas y traslados innecesarios. Nunca intente cruzar calles inundadas, ríos o arroyos. No espere a que las condiciones empeoren para ponerse a salvo. En una emergencia, llame al 911. Manténgase informado en Meridiano, La Patrona y Exa Puerto Vallarta en la cobertura especial de Grupo Alica Medios.
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Las curiosidades de tus artistas favoritos. Antes de obtener la fama, el rapero estadounidense Jack Harlow trabajó en un restaurante de comida rápida donde preparaba sándwiches. Actualmente, la revista Forbes lo incluyó en la lista 30 on

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1: Este es un aviso de la cobertura especial de Grupo Alica Medios, a través de Meridiano, La Patrona y Exa Puerto Vallarta por el huracán Simón. Atención habitantes de Costa Sur, Costa Norte y Sierra Occidente de Jalisco, Puerto Vallarta, Cabo Corrientes, Tomatlán, La Huerta, Cihuatlán, Cuautitlán de García Barragán, Villa Purificación, San Sebastián del Oeste, Mascota y Talpa de Allende. El pronóstico prevé que Simón llegue a las costas de Jalisco durante el domingo 11 de octubre. Sus efectos pueden sentirse desde antes, con lluvias torrenciales, vientos fuertes y oleaje elevado. Existe riesgo de inundaciones, desbordamiento de ríos y arroyos, así como deslaves en comunidades serranas. Atienda los avisos de Protección Civil y de su ayuntamiento. Si le indican evacuar, hágalo de inmediato. 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Lleve documentos protegidos, medicamentos y artículos indispensables. Ayude a niñas, niños, adultos mayores, personas que necesiten apoyo y mascotas. Evite playas y traslados innecesarios. Nunca intente cruzar calles inundadas, ríos o arroyos. No espere a que las condiciones empeoren para ponerse a salvo. 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Manténgase informado en Meridiano, La Patrona y Exa Puerto Vallarta en la cobertura especial de Grupo Alica Medios.
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1: ¿Cuánto le debo?
2: Son 120 pesos.
1: Muchas gracias.
2: Bueno,
3: ya sabes cuánto nos toca esta semana.

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5: Este es un aviso de la cobertura especial de Grupo Alica Medios, a través de Meridiano, La Patrona y Exa Puerto Vallarta por el huracán Simón. Atención habitantes de Costa Sur, Costa Norte y Sierra Occidente de Jalisco, Puerto Vallarta, Cabo Corrientes, Tomatlán, La Huerta, Cihuatlán, Cuautitlán de García Barragán, Villa Purificación, San Sebastián del Oeste, Mascota y Talpa de Allende. El pronóstico prevé que Simón llegue a las costas de Jalisco durante el domingo 11 de octubre. Sus efectos pueden sentirse desde antes, con lluvias torrenciales, vientos fuertes y oleaje elevado. Existe riesgo de inundaciones, desbordamiento de ríos y arroyos, así como deslaves en comunidades serranas. 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
0: Este es un aviso de la cobertura especial de Grupo Alica Medios, a través de Meridiano, La Patrona y Exa Puerto Vallarta por el huracán Simón. Atención habitantes de Costa Sur, Costa Norte y Sierra Occidente de Jalisco, Puerto Vallarta, Cabo Corrientes, Tomatlán, La Huerta, Cihuatlán, Cuautitlán de García Barragán, Villa Purificación, San Sebastián del Oeste, Mascota y Talpa de Allende. El pronóstico prevé que Simón llegue a las costas de Jalisco durante el domingo 11 de octubre. Sus efectos pueden sentirse desde antes, con lluvias torrenciales, vientos fuertes y oleaje elevado. Existe riesgo de inundaciones, desbordamiento de ríos y arroyos, así como deslaves en comunidades serranas. Atienda los avisos de Protección Civil y de su ayuntamiento. Si le indican evacuar, hágalo de inmediato. Si su vivienda no es segura o está en una zona de riesgo, acuda al albergue o refugio temporal que señalen las autoridades. Lleve documentos protegidos, medicamentos y artículos indispensables. Ayude a niñas, niños, adultos mayores, personas que necesiten apoyo y mascotas. Evite playas y traslados innecesarios. Nunca intente cruzar calles inundadas, ríos o arroyos. No espere a que las condiciones empeoren para ponerse a salvo. En una emergencia, llame al 911. Manténgase informado en Meridiano, La Patrona y Exa Puerto Vallarta en la cobertura especial de Grupo Alica Medios.
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2: Este es un aviso de la cobertura especial de Grupo Alica Medios, a través de Meridiano, La Patrona y Exa Puerto Vallarta por el huracán Simón. Atención habitantes de Costa Sur, Costa Norte y Sierra Occidente de Jalisco, Puerto Vallarta, Cabo Corrientes, Tomatlán, La Huerta, Cihuatlán, Cuautitlán de García Barragán, Villa Purificación, San Sebastián del Oeste, Mascota y Talpa de Allende. El pronóstico prevé que Simón llegue a las costas de Jalisco durante el domingo 11 de octubre. Sus efectos pueden sentirse desde antes, con lluvias torrenciales, vientos fuertes y oleaje elevado. Existe riesgo de inundaciones, desbordamiento de ríos y arroyos, así como deslaves en comunidades serranas. 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Evite playas y traslados innecesarios. Nunca intente cruzar calles inundadas, ríos o arroyos. 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Manténgase informado en Meridiano, La Patrona y Exa Puerto Vallarta en la cobertura especial de Grupo Alica Medios.
1: 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Las curiosidades de tus artistas favoritos. María de los Ángeles Becerra, o simplemente María Becerra, es fanática de la serie

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1: Este es un aviso de la cobertura especial de Grupo Alica Medios, a través de Meridiano, La Patrona y Exa Puerto Vallarta por el huracán Simón. Atención habitantes de Costa Sur, Costa Norte y Sierra Occidente de Jalisco, Puerto Vallarta, Cabo Corrientes, Tomatlán, La Huerta, Cihuatlán, Cuautitlán de García Barragán, Villa Purificación, San Sebastián del Oeste, Mascota y Talpa de Allende. El pronóstico prevé que Simón llegue a las costas de Jalisco durante el domingo 11 de octubre. Sus efectos pueden sentirse desde antes, con lluvias torrenciales, vientos fuertes y oleaje elevado. Existe riesgo de inundaciones, desbordamiento de ríos y arroyos, así como deslaves en comunidades serranas. Atienda los avisos de Protección Civil y de su ayuntamiento. Si le indican evacuar, hágalo de inmediato. Si su vivienda no es segura o está en una zona de riesgo, acuda al albergue o refugio temporal que señalen las autoridades. Lleve documentos protegidos, medicamentos y artículos indispensables. Ayude a niñas, niños, adultos mayores, personas que necesiten apoyo y mascotas. Evite playas y traslados innecesarios. Nunca intente cruzar calles inundadas, ríos o arroyos. No espere a que las condiciones empeoren para ponerse a salvo. 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Manténgase informado en Meridiano, La Patrona y Exa Puerto Vallarta en la cobertura especial de Grupo Alica Medios.
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1: Este es un aviso de la cobertura especial de Grupo Alica Medios, a través de Meridiano, La Patrona y Exa Puerto Vallarta por el huracán Simón. Atención habitantes de Costa Sur, Costa Norte y Sierra Occidente de Jalisco, Puerto Vallarta, Cabo Corrientes, Tomatlán, La Huerta, Cihuatlán, Cuautitlán de García Barragán, Villa Purificación, San Sebastián del Oeste, Mascota y Talpa de Allende. El pronóstico prevé que Simón llegue a las costas de Jalisco durante el domingo 11 de octubre. Sus efectos pueden sentirse desde antes, con lluvias torrenciales, vientos fuertes y oleaje elevado. Existe riesgo de inundaciones, desbordamiento de ríos y arroyos, así como deslaves en comunidades serranas. 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

Las curiosidades de tus artistas favoritos. En 2015, el cantante colombiano Kevin Roldán cantó en la fiesta de cumpleaños del astro portugués Cristiano Ronaldo, quien le pagó por su presentación la cantidad de 200.

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3: Este es un aviso de la cobertura especial de Grupo Alica Medios, a través de Meridiano, La Patrona y Exa Puerto Vallarta por el huracán Simón. Atención habitantes de Costa Sur, Costa Norte y Sierra Occidente de Jalisco, Puerto Vallarta, Cabo Corrientes, Tomatlán, La Huerta, Cihuatlán, Cuautitlán de García Barragán, Villa Purificación, San Sebastián del Oeste, Mascota y Talpa de Allende. El pronóstico prevé que Simón llegue a las costas de Jalisco durante el domingo 11 de octubre. Sus efectos pueden sentirse desde antes, con lluvias torrenciales, vientos fuertes y oleaje elevado. Existe riesgo de inundaciones, desbordamiento de ríos y arroyos, así como deslaves en comunidades serranas. 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

las curiosidades de tus artistas favoritos. El cantante y compositor mexicano Gabito Ballesteros comenzó a cantar a la edad de 8 años en el coro de la iglesia local. Allí fue presentado.

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1: Este es un aviso de la cobertura especial de Grupo Alica Medios, a través de Meridiano, La Patrona y Exa Puerto Vallarta, por el huracán Simón. Atención habitantes de Costa Sur, Costa Norte y Sierra Occidente de Jalisco, Puerto Vallarta, Cabo Corrientes, Tomatlán, La Huerta, Cihuatlán, Cuautitlán de García Barragán, Villa Purificación, San Sebastián del Oeste, Mascota y Talpa de Allende. El pronóstico prevé que Simón llegue a las costas de Jalisco durante el domingo 11 de octubre. Sus efectos pueden sentirse desde antes, con lluvias torrenciales, vientos fuertes y oleaje elevado. Existe riesgo de inundaciones, desbordamiento de ríos y arroyos, así como deslaves en comunidades serranas. Atienda los avisos de Protección Civil y de su ayuntamiento. Si le indican evacuar, hágalo de inmediato. Si su vivienda no es segura o está en una zona de riesgo, acuda al albergue o refugio temporal que señalen las autoridades. 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Ayude a niñas, niños, adultos mayores, personas que necesiten apoyo y mascotas. Evite playas y traslados innecesarios. Nunca intente cruzar calles inundadas, ríos o arroyos. No espere a que las condiciones empeoren para ponerse a salvo. En una emergencia, llame al 911. 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
6: Este es un aviso de la cobertura especial de Grupo Alica Medios, a través de Meridiano, la patrona y exa Puerto Vallarta por el huracán Simón. Atención habitantes de Costa Sur, Costa Norte y Sierra Occidente de Jalisco, Puerto Vallarta, Cabo Corrientes, Tomatlán, La Huerta, Cihuatlán, Cuautitlán de García Barragán, Villa Purificación, San Sebastián del Oeste, Mascota y Talpa de Allende. El pronóstico prevé que Simón llegue a las costas de Jalisco durante el domingo 11 de octubre. Sus efectos pueden sentirse desde antes, con lluvias torrenciales, vientos fuertes y oleaje elevado. Existe riesgo de inundaciones, desbordamiento de ríos y arroyos, así como deslaves en comunidades serranas. Atienda los avisos de Protección Civil y de su ayuntamiento. Si le indican evacuar, hágalo de inmediato. Si su vivienda no es segura o está en una zona de riesgo, acuda al albergue o refugio temporal que señalen las autoridades. Lleve documentos protegidos, medicamentos y artículos indispensables. Ayude a niñas, niños, adultos mayores, personas que necesiten apoyo y mascotas. Evite playas y traslados innecesarios. Nunca intente cruzar calles inundadas, ríos o arroyos. No espere a que las condiciones empeoren para ponerse a salvo. En una emergencia, llame al 911. 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
9: Este es un aviso de la cobertura especial de Grupo Alica Medios, a través de Meridiano, la patrona y exa Puerto Vallarta por el huracán Simón. Atención habitantes de Costa Sur, Costa Norte y Sierra Occidente de Jalisco, Puerto Vallarta, Cabo Corrientes, Tomatlán, La Huerta, Cihuatlán, Cuautitlán de García Barragán, Villa Purificación, San Sebastián del Oeste, Mascota y Talpa de Allende. El pronóstico prevé que Simón llegue a las costas de Jalisco durante el domingo 11 de octubre. Sus efectos pueden sentirse desde antes, con lluvias torrenciales, vientos fuertes y oleaje elevado. Existe riesgo de inundaciones, desbordamiento de ríos y arroyos, así como deslaves en comunidades serranas. Atiéndalos a

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Las curiosidades de tus artistas favoritos. Óscar Armando Díaz de León Güez, o mejor conocido como Carín León, empezó a componer sus canciones a la edad de 15 años. Un año más tarde se lanzaría como profesional, ingresando a la banda Sirreña Los Reales, donde de

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1: Este es un aviso de la cobertura especial de Grupo Alica Medios, a través de Meridiano, La Patrona y Exa Puerto Vallarta por el huracán Simón. Atención habitantes de Costa Sur, Costa Norte y Sierra Occidente de Jalisco, Puerto Vallarta, Cabo Corrientes, Tomatlán, La Huerta, Cihuatlán, Cuautitlán de García Barragán, Villa Purificación, San Sebastián del Oeste, Mascota y Talpa de Allende. El pronóstico prevé que Simón llegue a las costas de Jalisco durante el domingo 11 de octubre. Sus efectos pueden sentirse desde antes, con lluvias torrenciales, vientos fuertes y oleaje elevado. Existe riesgo de inundaciones, desbordamiento de ríos y arroyos, así como deslaves en comunidades serranas. Atienda los avisos de Protección Civil y de su ayuntamiento. Si le indican evacuar, hágalo de inmediato. Si su vivienda no es segura o está en una zona de riesgo, acuda al albergue o refugio temporal que señalen las autoridades. Lleve documentos protegidos, medicamentos y artículos indispensables. Ayude a niñas, niños, adultos mayores, personas que necesiten apoyo y mascotas. Evite playas y traslados innecesarios. Nunca intente cruzar calles inundadas, ríos o arroyos. No espere a que las condiciones empeoren para ponerse a salvo. En una emergencia, llame al 911. 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

las curiosidades de tus artistas favoritos. Además del nombre que le dio fama, Gloria Trevi ha contado que tuvo otro apodo cuando era niña y era llamada...

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1: Comer fuera de casa aumenta el riesgo de padecer sobrepeso.
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3: Este es un aviso de la cobertura especial de Grupo Alica Medios, a través de Meridiano, La Patrona y Exa Puerto Vallarta por el huracán Simón. Atención habitantes de Costa Sur, Costa Norte y Sierra Occidente de Jalisco, Puerto Vallarta, Cabo Corrientes, Tomatlán, La Huerta, Cihuatlán, Cuautitlán de García Barragán, Villa Purificación, San Sebastián del Oeste, Mascota y Talpa de Allende. El pronóstico prevé que Simón llegue a las costas de Jalisco durante el domingo 11 de octubre. Sus efectos pueden sentirse desde antes, con lluvias torrenciales, vientos fuertes y oleaje elevado. Existe riesgo de inundaciones, desbordamiento de ríos y arroyos, así como deslaves en comunidades serranas. Atienda los avisos de Protección Civil y de su ayuntamiento. Si le indican evacuar, hágalo de inmediato. Si su vivienda no es segura o está en una zona de riesgo, acuda al albergue o refugio temporal que señalen las autoridades. Lleve documentos protegidos, medicamentos y artículos indispensables. Ayude a niñas, niños, adultos mayores, personas que necesiten apoyo y mascotas. Evite playas y traslados innecesarios. Nunca intente cruzar calles inundadas, ríos o arroyos. No espere a que las condiciones se empeoren para ponerse a salvo. En una emergencia, llame al 911. 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
3: Este es un aviso de la cobertura especial de Grupo Alica Medios, a través de Meridiano, La Patrona y Exa Puerto Vallarta por el huracán Simón. Atención habitantes de Costa Sur, Costa Norte y Sierra Occidente de Jalisco, Puerto Vallarta, Cabo Corrientes, Tomatlán, La Huerta, Cihuatlán, Cuautitlán de García Barragán, Villa Purificación, San Sebastián del Oeste, Mascota y Talpa de Allende. El pronóstico prevé que Simón llegue a las costas de Jalisco durante el domingo 11 de octubre. Sus efectos pueden sentirse desde antes, con lluvias torrenciales, vientos fuertes y oleaje elevado. Existe riesgo de inundaciones, desbordamiento de ríos y arroyos, así como deslaves en comunidades serranas. Atienda los avisos de Protección Civil y de su ayuntamiento. Si le indican evacuar, hágalo de inmediato. Si su vivienda no es segura o está en una zona de riesgo, acuda al albergue o refugio temporal que señalen las autoridades. Lleve documentos protegidos, medicamentos y artículos indispensables. Ayude a niñas, niños, adultos mayores, personas que necesiten apoyo y mascotas. Evite playas y traslados innecesarios. Nunca intente cruzar calles inundadas, ríos o arroyos. No espere a que las condiciones empeoren para ponerse a salvo. En una emergencia, llame al 911. 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
12: Este es un aviso de la cobertura especial de Grupo Alica Medios, a través de Meridiano, La Patrona y Exa Puerto Vallarta por el huracán Simón. Atención habitantes de Costa Sur, Costa Norte y Sierra Occidente de Jalisco, Puerto Vallarta, Cabo Corrientes, Tomatlán, La Huerta, Cihuatlán, Cuautitlán de García Barragán, Villa Purificación, San Sebastián del Oeste, Mascota y Talpa de Allende. El pronóstico prevé que Simón llegue a las costas de Jalisco durante el domingo 11 de octubre. Sus efectos pueden sentirse desde antes, con lluvias torrenciales, vientos fuertes y oleaje elevado. Existe riesgo de inundaciones, desbordamiento de ríos y arroyos, así como deslaves

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1: 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Las curiosidades de tus artistas favoritos. El cantante inglés Elton John es uno de los artistas con más nominaciones a los premios Grammy, 36, ganando 5 de ellos a lo largo de su carrera.

0: 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Este es un aviso de la cobertura especial de Grupo Alica Medios, a través de Meridiano, La Patrona y Exa Puerto Vallarta, por el huracán Simón. Atención habitantes de Costa Sur, Costa Norte y Sierra Occidente de Jalisco, Puerto Vallarta, Cabo Corrientes, Tomatlán, La Huerta, Cihuatlán, Cuautitlán de García Barragán, Villa Purificación, San Sebastián del Oeste, Mascota y Talpa de Allende. El pronóstico prevé que Simón llegue a las costas de Jalisco durante el domingo 11 de octubre. Sus efectos pueden sentirse desde antes, con lluvias torrenciales, vientos fuertes y oleaje elevado. Existe riesgo de inundaciones, desbordamiento de ríos y arroyos, así como deslaves en comunidades serranas. Atienda los avisos de Protección Civil y de su ayuntamiento. Si le indican evacuar, hágalo de inmediato. Si su vivienda no es segura o está en una zona de riesgo, acuda al albergue o refugio temporal que señalen las autoridades. Lleve documentos protegidos, medicamentos y artículos indispensables. 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

0: Los gatos no pueden percibir el sabor dulce.
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Las curiosidades de tus artistas favoritos. A la edad de 11 años, Miley Cyrus audicionó para el papel de Hannah Montana y lo hizo entre 1000 aspirantes. En un principio, los ejecutivos de Disney les pareció muy joven, pero un año después la volvieron a buscar y le dieron el papel. 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
4: Este es un aviso de la cobertura especial de Grupo Alica Medios, a través de Meridiano, La Patrona y Exa Puerto Vallarta, por el huracán Simón. Atención habitantes de Costa Sur, Costa Norte y Sierra Occidente de Jalisco, Puerto Vallarta, Cabo Corrientes, Tomatlán, La Huerta, Cihuatlán, Cuautitlán de García Barragán, Villa Purificación, San Sebastián del Oeste, Mascota y Talpa de Allende. El pronóstico prevé que Simón llegue a las costas de Jalisco durante el domingo 11 de octubre. Sus efectos pueden sentirse desde antes, con lluvias torrenciales, vientos fuertes y oleaje elevado. Existe riesgo de inundaciones, desbordamiento de ríos y arroyos, así como deslaves en comunidades serranas. Atienda los avisos de Protección Civil y de su ayuntamiento. Si le indican evacuar, hágalo de inmediato. Si su vivienda no es segura o está en una zona de riesgo, acuda al albergue o refugio temporal que señalen las autoridades. Lleve documentos protegidos, medicamentos y artículos indispensables. Ayude a niñas, niños, adultos mayores, personas que necesiten apoyo y mascotas. Evite playas y traslados innecesarios. Nunca intente cruzar calles inundadas, ríos o arroyos. No espere a que las condiciones empeoren para ponerse a salvo. En una emergencia, llame al 911. 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

las curiosidades de tus artistas favoritos. El Conejo Malo, Bad Bunny, estudió por 2 años la carrera de comunicación audiovisual en la Universidad de Puerto Rico en Arecibo. Al poco tiempo decidió abandonar su

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3: Este es un aviso de la cobertura especial de Grupo Alica Medios a través de Meridiano, La Patrona y Exa Puerto Vallarta por el huracán Simón. Atención habitantes de Costa Sur, Costa Norte y Sierra Occidente de Jalisco, Puerto Vallarta, Cabo Corrientes, Tomatlán, La Huerta, Cihuatlán, Cuautitlán de García Barragán, Villa Purificación, San Sebastián del Oeste, Mascota y Talpa de Allende. El pronóstico prevé que Simón llegue a las costas de Jalisco durante el domingo 11 de octubre. Sus efectos pueden sentirse desde antes, con lluvias torrenciales, vientos fuertes y oleaje elevado. Existe riesgo de inundaciones, desbordamiento de ríos y arroyos, así como deslaves en comunidades serranas. 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Evite playas y traslados innecesarios. Nunca intente cruzar calles inundadas, ríos o arroyos. 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
5: Este es un aviso de la cobertura especial de Grupo Alica Medios, a través de Meridiano, La Patrona y Exa Puerto Vallarta por el huracán Simón. Atención habitantes de Costa Sur, Costa Norte y Sierra Occidente de Jalisco, Puerto Vallarta, Cabo Corrientes, Tomatlán, La Huerta, Cihuatlán, Cuautitlán de García Barragán, Villa Purificación, San Sebastián del Oeste, Mascota y Talpa de Allende. El pronóstico prevé que Simón llegue a las costas de Jalisco durante el domingo 11 de octubre. Sus efectos pueden sentirse desde antes, con lluvias torrenciales, vientos fuertes y oleaje elevado. Existe riesgo de inundaciones, desbordamiento de ríos y arroyos, así como deslaves en comunidades serranas. 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
3: Este es un aviso de la cobertura especial de Grupo Alica Medios, a través de Meridiano, La Patrona y Exa Puerto Vallarta por el huracán Simón. Atención habitantes de Costa Sur, Costa Norte y Sierra Occidente de Jalisco, Puerto Vallarta, Cabo Corrientes, Tomatlán, La Huerta, Cihuatlán, Cuautitlán de García Barragán, Villa Purificación, San Sebastián del Oeste, Mascota y Talpa de Allende. El pronóstico prevé que Simón llegue a las costas de Jalisco durante el domingo 11 de octubre. Sus efectos pueden sentirse desde antes, con lluvias torrenciales, vientos fuertes y oleaje elevado. Existe riesgo de inundaciones, desbordamiento de ríos y arroyos, así como deslaves en comunidades serranas. Atienda los avisos de Protección Civil y de su ayuntamiento. Si le indican evacuar, hágalo de inmediato. Si su vivienda no es segura o está en una zona de riesgo, acuda al albergue o refugio temporal que señalen las autoridades. Lleve documentos protegidos, medicamentos y artículos indispensables. Ayude a niñas, niños, adultos mayores, personas que necesiten apoyo y mascotas. Evite playas y traslados innecesarios. Nunca intente cruzar calles inundadas, ríos o arroyos. No espere a que las condiciones empeoren para ponerse a salvo. En una emergencia, llame al 911. 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

Las curiosidades de tus artistas favoritos. Joaquín y Alerena de la Riva, es decir, la Joaqui, antes de ser famosa, fue madre a sus 22 años y comenzó rapeando en plazas de Mar de la Plata, Argentina, y fue la primer mujer en llegar a semifinal.

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0: 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Las curiosidades de tus artistas favoritos. El joven cantante y compositor Benson Boone participó en 2021 dentro del programa American Idol, donde obtuvo un pase dorado para la siguiente ronda. Sin embargo, antes de que la competencia avanzara, decidió retirarse por razones personales.

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3: Este es un aviso de la cobertura especial de Grupo Alica Medios, a través de Meridiano, La Patrona y Exa Puerto Vallarta por el huracán Simón. Atención habitantes de Costa Sur, Costa Norte y Sierra Occidente de Jalisco, Puerto Vallarta, Cabo Corrientes, Tomatlán, La Huerta, Cihuatlán, Cuautitlán de García Barragán, Villa Purificación, San Sebastián del Oeste, Mascota y Talpa de Allende. El pronóstico prevé que Simón llegue a las costas de Jalisco durante el domingo 11 de octubre. Sus efectos pueden sentirse desde antes, con lluvias torrenciales, vientos fuertes y oleaje elevado. Existe riesgo de inundaciones, desbordamiento de ríos y arroyos, así como deslaves en comunidades serranas. Atienda los avisos de Protección Civil y de su ayuntamiento. Si le indican evacuar, hágalo de inmediato. 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Ayude a niñas, niños, adultos mayores, personas que necesiten apoyo y mascotas. Evite playas y traslados innecesarios. Nunca intente cruzar calles inundadas, ríos o arroyos. No espere a que las condiciones empeoren para ponerse a salvo. En una emergencia, llame al 911. Manténgase informado en Meridiano, La Patrona y Exa Puerto Vallarta en la cobertura especial de Grupo Alica Medios.
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1: ¿Existen lagos y ríos dentro del océano?
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1: Este es un aviso de la cobertura especial de Grupo Alica Medios, a través de Meridiano, La Patrona y Exa Puerto Vallarta por el huracán Simón. Atención habitantes de Costa Sur, Costa Norte y Sierra Occidente de Jalisco, Puerto Vallarta, Cabo Corrientes, Tomatlán, La Huerta, Cihuatlán, Cuautitlán de García Barragán, Villa Purificación, San Sebastián del Oeste, Mascota y Talpa de Allende. El pronóstico prevé que Simón llegue a las costas de Jalisco durante el domingo 11 de octubre. Sus efectos pueden sentirse desde antes, con lluvias torrenciales, vientos fuertes y oleaje elevado. Existe riesgo de inundaciones, desbordamiento de ríos y arroyos, así como deslaves en comunidades serranas. Atienda los avisos de Protección Civil y de su ayuntamiento. Si le indican evacuar, hágalo de inmediato. Si su vivienda no es segura o está en una zona de riesgo, acuda al albergue o refugio temporal que señalen las autoridades. Lleve documentos protegidos, medicamentos y artículos indispensables. 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Evite playas y traslados innecesarios. 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Manténgase informado en Meridiano, La Patrona y Exa Puerto Vallarta en la cobertura especial de Grupo Alica Medios.
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8: Este es un aviso de la cobertura especial de Grupo Alica Medios, a través de Meridiano, La Patrona y Exa Puerto Vallarta por el huracán Simón. Atención habitantes de Costa Sur, Costa Norte y Sierra Occidente de Jalisco, Puerto Vallarta, Cabo Corrientes, Tomatlán, La Huerta, Cihuatlán, Cuautitlán de García Barragán, Villa Purificación, San Sebastián del Oeste, Mascota y Talpa de Allende. El pronóstico prevé que Simón llegue a las costas de Jalisco durante el domingo 11 de octubre. Sus efectos pueden sentirse desde antes, con lluvias torrenciales, vientos fuertes y oleaje elevado. Existe riesgo de inundaciones, desbordamiento de ríos y arroyos, así como deslaves en comunidades serranas. Atienda los avisos de Protección Civil y de su ayuntamiento. 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Manténgase informado en Meridiano, La Patrona y Exa Puerto Vallarta en la cobertura especial de Grupo Alica Medios.
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6: Este es un aviso de la cobertura especial de Grupo Alica Medios, a través de Meridiano, la patrona y Exa Puerto Vallarta, por el huracán Simón. Atención habitantes de Costa Sur, Costa Norte y Sierra Occidente de Jalisco, Puerto Vallarta, Cabo Corrientes, Tomatlán, La Huerta, Cihuatlán, Cuautitlán de García Barragán, Villa Purificación, San Sebastián del Oeste, Mascota y Talpa de Allende. El pronóstico prevé que Simón llegue a las costas de Jalisco durante el domingo 11 de octubre. Sus efectos pueden sentirse desde antes, con lluvias torrenciales, vientos fuertes y oleaje elevado. Existe riesgo de inundaciones, desbordamiento de ríos y arroyos, así como deslaves en comunidades serranas. Atienda los avisos de Protección Civil y de su ayuntamiento. Si le indican evacuar, hágalo de inmediato. Si su vivienda no es segura o está en una zona de riesgo, acuda al albergue o refugio temporal que señalen las autoridades. Lleve documentos protegidos, medicamentos y artículos indispensables. Ayude a niñas, niños, adultos mayores, personas que necesiten apoyo y mascotas. Evite playas y traslados innecesarios. Nunca intente cruzar calles inundadas, ríos o arroyos. No espere a que las condiciones empeoren para ponerse a salvo. 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Manténgase informado en Meridiano, La Patrona y Exa Puerto Vallarta en la cobertura especial de Grupo Alica Medios.
0: 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Las curiosidades de tus artistas favoritos. La canción No Controles fue compuesta por Nacho Cano, integrante del grupo Mecano, y fue escrita para el grupo español Olé Olé, quienes lo publicaron en 1983. Dos años más tarde, el trío mexicano de Chicas Flans haría su versión popularizándola en toda Latinoamérica.

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1: Las manzanas son más efectivas que la cafeína para mantenerte despierto.
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1: Este es un aviso de la cobertura especial de Grupo Alica Medios, a través de Meridiano, La Patrona y Exa Puerto Vallarta por el huracán Simón. Atención habitantes de Costa Sur, Costa Norte y Sierra Occidente de Jalisco, Puerto Vallarta, Cabo Corrientes, Tomatlán, La Huerta, Cihuatlán, Cuautitlán de García Barragán, Villa Purificación, San Sebastián del Oeste, Mascota y Talpa de Allende. El pronóstico prevé que Simón llegue a las costas de Jalisco durante el domingo 11 de octubre. Sus efectos pueden sentirse desde antes, con lluvias torrenciales, vientos fuertes y oleaje elevado. Existe riesgo de inundaciones, desbordamiento de ríos y arroyos, así como deslaves en comunidades serranas. 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

las curiosidades de tus artistas favoritos. El nombre del cantante, Chayanne, es debido al gusto de su madre por la antigua serie estadounidense llamada Cheyennes.

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6: Este es un aviso de la cobertura especial de Grupo Alica Medios, a través de Meridiano, la patrona y exa Puerto Vallarta por el huracán Simón. Atención habitantes de Costa Sur, Costa Norte y Sierra Occidente de Jalisco, Puerto Vallarta, Cabo Corrientes, Tomatlán, La Huerta, Cihuatlán, Cuautitlán de García Barragán, Villa Purificación, San Sebastián del Oeste, Mascota y Talpa de Allende. El pronóstico prevé que Simón llegue a las costas de Jalisco durante el domingo 11 de octubre. Sus efectos pueden sentirse desde antes, con lluvias torrenciales, vientos fuertes y oleaje elevado. Existe riesgo de inundaciones, desbordamiento de ríos y arroyos, así como deslaves en comunidades serranas. Atienda los avisos de Protección Civil y de su ayuntamiento. Si le indican evacuar, hágalo de inmediato. 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Evite playas y traslados innecesarios. Nunca intente cruzar calles inundadas, ríos o arroyos. 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

las curiosidades de tus artistas favoritos. Antes de obtener la fama, el rapero estadounidense Jack Harlow trabajó en un restaurante de comida rápida donde preparaba sándwiches. Actualmente, la revista Forbes lo incluyó en la lista 30 Under 30, personas menores de 30 años más influyentes del momento.

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8: Este es un aviso de la cobertura especial de Grupo Alica Medios, a través de Meridiano, La Patrona y Exa Puerto Vallarta por el huracán Simón. Atención habitantes de Costa Sur, Costa Norte y Sierra Occidente de Jalisco, Puerto Vallarta, Cabo Corrientes, Tomatlán, La Huerta, Cihuatlán, Cuautitlán de García Barragán, Villa Purificación, San Sebastián del Oeste, Mascota y Talpa de Allende. El pronóstico prevé que Simón llegue a las costas de Jalisco durante el domingo 11 de octubre. Sus efectos pueden sentirse desde antes, con lluvias torrenciales, vientos fuertes y oleaje elevado. Existe riesgo de inundaciones, desbordamiento de ríos y arroyos, así como deslaves en comunidades serranas. Atienda los avisos de Protección Civil y de su ayuntamiento. 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Evite playas y traslados innecesarios. 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Manténgase informado en Meridiano, La Patrona y Exa Puerto Vallarta en la cobertura especial de Grupo Alica Medios.
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0: Este es un aviso de la cobertura especial de Grupo Alica Medios, a través de Meridiano, La Patrona y Exa Puerto Vallarta por el huracán Simón. Atención habitantes de Costa Sur, Costa Norte y Sierra Occidente de Jalisco, Puerto Vallarta, Cabo Corrientes, Tomatlán, La Huerta, Cihuatlán, Cuautitlán de García Barragán, Villa Purificación, San Sebastián del Oeste, Mascota y Talpa de Allende. El pronóstico prevé que Simón llegue a las costas de Jalisco durante el domingo 11 de octubre. Sus efectos pueden sentirse desde antes, con lluvias torrenciales, vientos fuertes y oleaje elevado. Existe riesgo de inundaciones, desbordamiento de ríos y arroyos, así como deslaves en comunidades serranas. Atienda los avisos de Protección Civil y de su ayuntamiento. Si le indican evacuar, hágalo de inmediato. Si su vivienda no es segura o está en una zona de riesgo, acuda al albergue o refugio temporal que señalen las autoridades. Lleve documentos protegidos, medicamentos y artículos indispensables. Ayude a niñas, niños, adultos mayores, personas que necesiten apoyo y mascotas. Evite playas y traslados innecesarios. Nunca intente cruzar calles inundadas, ríos o arroyos. No espere a que las condiciones empeoren para ponerse a salvo. En una emergencia, llame al 911. 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

las curiosidades de tus artistas favoritos. El nombre real de la cantante Doja Cat es Amala Ratna Sandile Dhiamini. Nació en Los Ángeles, California, y proviene de una familia de artistas.

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6: Este es un aviso de la cobertura especial de Grupo Alica Medios a través de Meridiano, la patrona y exa Puerto Vallarta por el huracán Simón. Atención habitantes de Costa Sur, Costa Norte y Sierra Occidente de Jalisco, Puerto Vallarta, Cabo Corrientes, Tomatlán, La Huerta, Cihuatlán, Cuautitlán de García Barragán, Villa Purificación, San Sebastián del Oeste, Mascota y Talpa de Allende. El pronóstico prevé que Simón llegue a las costas de Jalisco durante el domingo 11 de octubre. Sus efectos pueden sentirse desde antes, con lluvias torrenciales, vientos fuertes y oleaje elevado. Existe riesgo de inundaciones, desbordamiento de ríos y arroyos, así como deslaves en comunidades serranas. Atienda los avisos de Protección Civil y de su ayuntamiento. Si le indican evacuar, hágalo de inmediato. Si su vivienda no es segura o está en una zona de riesgo, acuda al albergue o refugio temporal que señalen las autoridades. Lleve documentos protegidos, medicamentos y artículos indispensables. Ayude a niñas, niños, adultos mayores, personas que necesiten apoyo y mascotas. Evite playas y traslados innecesarios. Nunca intente cruzar calles inundadas, ríos o arroyos. No espere a que las condiciones empeoren para ponerse a salvo. En una emergencia, llame al 911. 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

curiosidades de tus artistas favoritos. Además de ser toda una estrella del rock pop de nuestro país y Latinoamérica, José Madero Vizcaíno estudió la carrera de Derecho en Monterrey, Nuevo León.

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1: Este es un aviso de la cobertura especial de Grupo Alica Medios, a través de Meridiano, La Patrona y Exa Puerto Vallarta, por el huracán Simón. Atención habitantes de Costa Sur, Costa Norte y Sierra Occidente de Jalisco, Puerto Vallarta, Cabo Corrientes, Tomatlán, La Huerta, Cihuatlán, Cuautitlán de García Barragán, Villa Purificación, San Sebastián del Oeste, Mascota y Talpa de Allende. El pronóstico prevé que Simón llegue a las costas de Jalisco durante el domingo 11 de octubre. Sus efectos pueden sentirse desde antes, con lluvias torrenciales, vientos fuertes y oleaje elevado. Existe riesgo de inundaciones, desbordamiento de ríos y arroyos, así como deslaves en comunidades serranas. Atienda los avisos de Protección Civil y de su ayuntamiento. Si le indican evacuar, hágalo de inmediato. Si su vivienda no es segura o está en una zona de riesgo, acuda al albergue o refugio temporal que señalen las autoridades. Lleve documentos protegidos, medicamentos y artículos indispensables. Ayude a niñas, niños, adultos mayores, personas que necesiten apoyo y mascotas. Evite playas y traslados innecesarios. Nunca intente cruzar calles inundadas, ríos o arroyos. No espere a que las condiciones empeoren para ponerse a salvo. En una emergencia, llame al 911. 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
3: Estamos de vuelta en Rock en Nexa, soy Gabriel Ochoa y es momento de pasar a los cumpleañeros. Y me da mucho, mucho gusto mandar una felicitación a través de este programa. De verdad que abuso de la confianza para utilizar estos minutos para mandarle un fuerte abrazo a una de las grandes figuras que tiene nuestro rock mexicano y que además es un tipazo, el Pato Machete. Feliz cumpleaños a mi Pato Machete, que el pasado 6 de octubre cumplió años este gran tipazo. De verdad que yo desde que conozco a Pato Machete, desde hace ya muchos, muchos años, de verdad que he sido un ser humano increíble. Puedes hablar, platicar con él, puedes acercarte, tomarte una cerveza con él, puedes también, y si lo ves en las calles por ahí en Monterrey o cuando ha venido aquí a México, puedes hasta acercarte con él, hasta comer algo. Es un gran, gran ser humano, es un tipazo, y que no solamente es eso, sino que también es una de nuestras grandes figuras dentro del rap y del hip hop mexicano, que como todos ustedes saben, pues al lado de Fermín Cuarto y Toy Selecta, pues nos regalaron esta gran bandotota llamada Control Machete, que vino a patear todas las estaciones de radio y todos los géneros musicales que había, porque en ese momento nadie apostaba por el hip hop o el rap, y Control Machete dijo, háganse un lado que ahí les va el machete, y tómala papá, que aparece este gran disco Mucho Barato en 1997, y de ahí empezó, pues yo lo dije así tal cual, yo me convertí en gran fan de Control Machete, en serio, porque es una bandotota que nos la deben. Ojalá que Fermín Cuarto, ojalá que Toy Selecta, ojalá que también Pato Machete, pues algún día nos regalen pues otra reunión, aunque sea unos minutos. Ya lo llegaron a hacer, creo que en alguna canción, pero ojalá que llegaran a hacer un concierto, aunque sea pues de reconocimiento a la banda, y que también las bandas mexicanas, me encantaría, de verdad, esto es una propuesta, ojo, si alguien nos escucha del medio, que son músicos o algo, me gustaría que le hicieran tributo a Control Machete, a su música, porque también Control Machete, en los tributos en los que ha estado, sus canciones han sido de verdad un rechupete de música, desde el de José José y otros tantos. De verdad que yo me siento muy orgulloso de esta banda y de lo que han hecho cada uno en su carrera, porque también lo que hace Fermín Cuarto con su estilo que trae, de verdad que es muy bueno, tiene mucha calidad. Y bueno, Toy Selecta, pues qué podemos decir de Toy Selecta, que hasta le llegó a producir un disco al señor Gustavo Cerati. Pero bueno, hablando de nuestro queridísimo Pato Machete, que cumple años el pasado 6 de octubre, al cual le mandamos un fuerte abrazo, y que esta casa Rock en Exa siempre va a estar abierta para los tres machetes, pues vamos a mandarle un fuerte abrazo a Pato Machete y también a darle las mañanitas como es debido, con una canción del Control Machete. Esto es Sí Señor, ellos son Control Machete, y así festejamos un año más de vida de nuestro nuestro queridísimo Pato Machete. Están escuchando Rock en Exa.

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1: Regresamos a Rock en Nexa, soy Gabriel Ochoa, y continuando con la música y con los excelentes, excelentes discos, déjenme comentarles que el 6 de octubre de 1998 nos quedábamos con el ojo cuadrado muchos de los que somos fans del rock en español, porque el señor Manu Chao presentaba su primer disco como solista llamado Clandestino, que tenía otro subnombre también por ahí, que se hacía llamar Esperando la Última Ola. Eso nos sorprendía mucho porque si hubo una banda que irrumpió impresionantemente en el rock, en el ska, en el reggae y también en la música en general, pues fue Mano Negra, que era una banda pues como española, francesa, portuguesa, tenía bastantes integrantes por ahí de varios lugares, entre ellos el señor Manu Chao, que es franco-español, y resulta que pues se rompía la relación de la banda en 1996 y 2 años después Manu Chao presentaba su primer disco en solista, un 6 de octubre de 1998. Lo interesante de este disco es que el señor se fue a viajar y a conocer muchos lugares, y en esos viajes que hizo con su grabadorcita de mano, empezaba a grabar a algunos músicos locales, a platicar, empezó a hacer sus canciones, y así surgiría Clandestino con un buen nombre, porque realmente así andaba en estos países de manera clandestina. Y cuando nos damos la sorpresa cuando aparece esta canción Clandestino, pues nos volvió completamente locos. Un disco que hasta cierto punto llegó a ser disco de diamante, y también llegó a presentar por ahí algunos audios del subcomandante Marcos en este disco, y bueno, fue todo un, créanme, un éxito este gran disco, este primer disco del señor Manu Chao, ex Mano Negra, y que bueno, fue lanzado un 6 de octubre, pero del año de 1998, y aquí en Rock en Exa les vamos a presentar precisamente esta canción que sigue tan vigente, tristemente, como el primer día. Lo digo tristemente por todas estas personas que terminan dejando su lugar de vida para buscar el sueño en cualquier parte del mundo, que dejan su vida por encontrar desgraciadamente muchas veces tragedias. Y bueno, para todos aquellos que en algún momento nos hemos sentido exiliados de este mundo, pues qué mejor que presentarles Clandestino. Él es Manu Chao y ustedes están escuchando Rock en Exa.

Y desgraciadamente todo lo que inicia tiene un fin. Y el fin de Rock en Exa, al menos el de esta emisión, pues ya está por darse. No sin antes agradecerles de todo corazón que nos hayan sintonizado, escuchado a través de la aplicación de Exa FM, que es completamente gratis. Gracias por escucharnos a través de la radio tradicional, que es nada más es prender el radio, clic, buscar la frecuencia exacta, Exa FM, y ahí estaremos presentes para todo lo que gusten y necesiten. Muchas gracias por sintonizar Exa FM y por ser parte de la familia naranja. Y bueno, ya para despedirnos, pues vamos a despedirnos con una de las grandes canciones que nos dio esta bandototota argentina llamada Los Fabulosos Cadillacs, que nos presentaban hace ya algunos años esta canción llamada Matador, que para muchos cuando el video lo vieron los canales de televisión lo querían prohibir porque les parecía bastante agresivo. Y por el otro lado, pues bueno, los Cadillacs se enfundaban en esta bandera también en contra de pues las dictaduras, porque es una canción que habla acerca de un revolucionario que es perseguido hasta que le dan muerte. Y que ojo, Pet Shop Boys, cuando escuchó esta canción, decidió tomar un fragmento de la canción de Matador de los Fabulosos Cadillacs. Matador salió en 1994 y Single Bilingual salió en 1996, o sea, 2 años después. Sí, ocuparon el fragmento. Es más, miren, chéquenlo, escuchen.

Ahí está. Los Pet Shop Boys ocupando una parte de la melodía de Matador de los Fabulosos Cadillacs. Ay, chéquenla, denle una vuelta a esta canción de los Pet Shop Boys. Pongan también la canción de Matador y se van a dar cuenta que son un poquito similar solamente en el beat. Y bueno, ya para despedirnos, pues quédense con esto que se hace llamar Matador. Soy Gabriel Ochoa, muchas gracias por habernos escuchado en esta nueva emisión de Rock en Exa y recuerden seguirnos en nuestras redes sociales, @ExaFM. O personalmente me pueden buscar como Gabriel Ochoa MX. Muchas gracias por escucharnos. Quédense con esta canción llamada Matador. Ellos son los Fabulosos Cadillacs y nos escuchamos en una nueva emisión. Hasta la

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13: Este es un aviso de la cobertura especial de Grupo Alica Medios, a través de Meridiano, La Patrona y Exa Puerto Vallarta por el huracán Simón. Atención habitantes de Costa Sur, Costa Norte y Sierra Occidente de Jalisco, Puerto Vallarta, Cabo Corrientes, Tomatlán, La Huerta, Cihuatlán, Cuautitlán de García Barragán, Villa Purificación, San Sebastián del Oeste, Mascota y Talpa de Allende. El pronóstico prevé que Simón llegue a las costas de Jalisco durante el domingo 11 de octubre. Sus efectos pueden sentirse desde antes, con lluvias torrenciales, vientos fuertes y oleaje elevado. Existe riesgo de

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2: Este es un aviso de la cobertura especial de Grupo Alica Medios, a través de Meridiano, La Patrona y Exa Puerto Vallarta por el huracán Simón. Atención habitantes de Costa Sur, Costa Norte y Sierra Occidente de Jalisco, Puerto Vallarta, Cabo Corrientes, Tomatlán, La Huerta, Cihuatlán, Cuautitlán de García Barragán, Villa Purificación, San Sebastián del Oeste, Mascota y Talpa de Allende. El pronóstico prevé que Simón llegue a las costas de Jalisco durante el domingo 11 de octubre. Sus efectos pueden sentirse desde antes, con lluvias torrenciales, vientos fuertes y oleaje elevado. Existe riesgo de inundaciones, desbordamiento de ríos y arroyos, así como deslaves en comunidades serranas. 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
3: Este es un aviso de la cobertura especial de Grupo Alica Medios, a través de Meridiano, La Patrona y Exa Puerto Vallarta por el huracán Simón. Atención habitantes de Costa Sur, Costa Norte y Sierra Occidente de Jalisco, Puerto Vallarta, Cabo Corrientes, Tomatlán, La Huerta, Cihuatlán, Cuautitlán de García Barragán, Villa Purificación, San Sebastián del Oeste, Mascota y Talpa de Allende. El pronóstico prevé que Simón llegue a las costas de Jalisco durante el domingo 11 de octubre. Sus efectos pueden sentirse desde antes, con lluvias torrenciales, vientos fuertes y oleaje elevado. Existe riesgo de inundaciones, desbordamiento de ríos y arroyos, así como deslaves en comunidades serranas. Atienda los avisos de Protección Civil y de su ayuntamiento. Si le indican evacuar, hágalo de inmediato. Si su vivienda no es segura o está en una zona de riesgo, acuda al albergue o refugio temporal que señalen las autoridades. 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Manténgase informado en Meridiano, La Patrona y Exa Puerto Vallarta en la cobertura especial de Grupo Alica Medios.
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3: Este es un aviso de la cobertura especial de Grupo Alica Medios, a través de Meridiano, la patrona y exa Puerto Vallarta, por el huracán Simón. Atención habitantes de Costa Sur, Costa Norte y Sierra Occidente de Jalisco, Puerto Vallarta, Cabo Corrientes, Tomatlán, La Huerta, Cihuatlán, Cuautitlán de García Barragán, Villa Purificación, San Sebastián del Oeste, Mascota y Talpa de Allende. El pronóstico prevé que Simón llegue a las costas de Jalisco durante el domingo 11 de octubre. Sus efectos pueden sentirse desde antes, con lluvias torrenciales, vientos fuertes y oleaje elevado. Existe riesgo de inundaciones, desbordamiento de ríos y arroyos, así como deslaves en comunidades serranas. Atienda los avisos de Protección Civil y de su ayuntamiento. Si le indican evacuar, hágalo de inmediato. 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Manténgase informado en Meridiano, La Patrona y Exa Puerto Vallarta en la cobertura especial de Grupo Alica Medios.
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3: Este es un aviso de la cobertura especial de Grupo Alica Medios, a través de Meridiano, La Patrona y Exa Puerto Vallarta, por el huracán Simón. Atención habitantes de Costa Sur, Costa Norte y Sierra Occidente de Jalisco, Puerto Vallarta, Cabo Corrientes, Tomatlán, La Huerta, Cihuatlán, Cuautitlán de García Barragán, Villa Purificación, San Sebastián del Oeste, Mascota y Talpa de Allende. El pronóstico prevé que Simón llegue a las costas de Jalisco durante el domingo 11 de octubre. Sus efectos pueden sentirse desde antes, con lluvias torrenciales, vientos fuertes y oleaje elevado. Existe riesgo de inundaciones, desbordamiento de ríos y arroyos, así como deslaves en comunidades serranas. 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
1: Este es un aviso de la cobertura especial de Grupo Alica Medios, a través de Meridiano, La Patrona y Exa Puerto Vallarta por el huracán Simón. Atención habitantes de Costa Sur, Costa Norte y Sierra Occidente de Jalisco, Puerto Vallarta, Cabo Corrientes, Tomatlán, La Huerta, Cihuatlán, Cuautitlán de García Barragán, Villa Purificación, San Sebastián del Oeste, Mascota y Talpa de Allende. El pronóstico prevé que Simón llegue a las costas de Jalisco durante el domingo 11 de octubre. Sus efectos pueden sentirse desde antes, con lluvias torrenciales, vientos fuertes y oleaje elevado. Existe riesgo de inundaciones, desbordamiento de ríos y arroyos, así como deslaves en comunidades serranas. Atienda los avisos de Protección Civil y de su ayuntamiento. Si le indican evacuar, hágalo de inmediato. 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
1: Este es un aviso de la cobertura especial de Grupo Alica Medios, a través de Meridiano, La Patrona y Exa Puerto Vallarta por el huracán Simón. Atención habitantes de Costa Sur, Costa Norte y Sierra Occidente de Jalisco, Puerto Vallarta, Cabo Corrientes, Tomatlán, La Huerta, Cihuatlán, Cuautitlán de García Barragán, Villa Purificación, San Sebastián del Oeste, Mascota y Talpa de Allende. El pronóstico prevé que Simón llegue a las costas de Jalisco durante el domingo 11 de octubre. Sus efectos pueden sentirse desde antes, con lluvias torrenciales, vientos fuertes y oleaje elevado. Existe riesgo de inundaciones, desbordamiento de ríos y arroyos, así como deslaves en comunidades serranas. Atienda los avisos de Protección Civil y de su ayuntamiento. Si le indican evacuar, hágalo de inmediato. Si su vivienda no es segura o está en una zona de riesgo, acuda al albergue o refugio temporal que señalen las autoridades. Lleve documentos protegidos, medicamentos y artículos indispensables. Ayude a niñas, niños, adultos mayores, personas que necesiten apoyo y mascotas. Evite playas y traslados innecesarios. Nunca intente cruzar calles inundadas, ríos o arroyos. No espere a que las condiciones empeoren para ponerse a salvo. En una emergencia, llame al 911. Manténgase informado en Meridiano, La Patrona y Exa Puerto Vallarta en la cobertura especial de Grupo Alica Medios.
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Las curiosidades de tus artistas favoritos. En 2015, el cantante colombiano Kevin Roldán cantó en la fiesta de cumpleaños del astro portugués Cristiano Ronaldo, quien le pagó por su presentación la cantidad de 200.

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1: Este es un aviso de la cobertura especial de Grupo Alica Medios, a través de Meridiano, La Patrona y Exa Puerto Vallarta por el huracán Simón. Atención habitantes de Costa Sur, Costa Norte y Sierra Occidente de Jalisco, Puerto Vallarta, Cabo Corrientes, Tomatlán, La Huerta, Cihuatlán, Cuautitlán de García Barragán, Villa Purificación, San Sebastián del Oeste, Mascota y Talpa de Allende. El pronóstico prevé que Simón llegue a las costas de Jalisco durante el domingo 11 de octubre. Sus efectos pueden sentirse desde antes, con lluvias torrenciales, vientos fuertes y oleaje elevado. Existe riesgo de inundaciones, desbordamiento de ríos y arroyos, así como deslaves en comunidades serranas. Atienda los avisos de Protección Civil y de su ayuntamiento. Si le indican evacuar, hágalo de inmediato. Si su vivienda no es segura o está en una zona de riesgo, acuda al albergue o refugio temporal que señalen las autoridades. Lleve documentos protegidos, medicamentos y artículos indispensables. Ayude a niñas, niños, adultos mayores, personas que necesiten apoyo y mascotas. Evite playas y traslados innecesarios. Nunca intente cruzar calles inundadas, ríos o arroyos. No espere a que las condiciones empeoren para ponerse a salvo. En una emergencia, llame al 911. 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
15: Este es un aviso de la cobertura especial de Grupo Alica Medios, a través de Meridiano, La Patrona y Exa Puerto Vallarta por el huracán Simón. Atención habitantes de Costa Sur, Costa Norte y Sierra Occidente de Jalisco, Puerto Vallarta, Cabo Corrientes, Tomatlán, La Huerta, Cihuatlán, Cuautitlán de García Barragán, Villa Purificación, San Sebastián del Oeste, Mascota y Talpa de Allende. El pronóstico prevé que Simón llegue a las costas de Jalisco durante el domingo 11 de octubre. Sus efectos pueden sentirse desde antes, con lluvias torrenciales, vientos fuertes y oleaje elevado. Existe riesgo de inundaciones, desbordamiento de ríos y arroyos, así como deslaves en comunidades serranas. Atienda los avisos de Protección Civil y de su ayuntamiento. Si le indican evacuar, hágalo de inmediato. Si su vivienda no es segura o está en una zona de riesgo, acuda al albergue o refugio temporal que señalen las autoridades. Lleve documentos protegidos, medicamentos y artículos indispensables. Ayude a niñas, niños, adultos mayores, personas que necesiten apoyo y mascotas. Evite playas y traslados innecesarios. Nunca intente cruzar calles inundadas, ríos o arroyos. No espere a que las condiciones empeoren para ponerse a salvo. En una emergencia, llame al 911. Manténgase informado en Meridiano, La Patrona y Exa Puerto Vallarta en la cobertura especial de Grupo Alica Medios.
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1: En Holanda existe un pueblo sin calles, solo canales y senderos.
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4: Este es un aviso de la cobertura especial de Grupo Alica Medios, a través de Meridiano, la patrona y exa Puerto Vallarta, por el huracán Simón. Atención habitantes de Costa Sur, Costa Norte y Sierra Occidente de Jalisco, Puerto Vallarta, Cabo Corrientes, Tomatlán, La Huerta, Cihuatlán, Cuautitlán de García Barragán, Villa Purificación, San Sebastián del Oeste, Mascota y Talpa de Allende. El pronóstico prevé que Simón llegue a las costas de Jalisco durante el domingo 11 de octubre. Sus efectos pueden sentirse desde antes, con lluvias torrenciales, vientos fuertes y oleaje elevado. Existe riesgo de inundaciones, desbordamiento de ríos y arroyos, así como deslaves en comunidades serranas. Atienda los avisos de Protección Civil y de su ayuntamiento. Si le indican evacuar, hágalo de inmediato. Si su vivienda no es segura o está en una zona de riesgo, acuda al albergue o refugio temporal que señalen las autoridades. Lleve documentos protegidos, medicamentos y artículos indispensables. Ayude a niñas, niños, adultos mayores, personas que necesiten apoyo y mascotas. Evite playas y traslados innecesarios. Nunca intente cruzar calles inundadas, ríos o arroyos. No espere a que las condiciones empeoren para ponerse a salvo. En una emergencia, llame al 911. Manténgase informado en Meridiano, La Patrona y Exa Puerto Vallarta en la cobertura especial de Grupo Alica Medios.
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Las curiosidades de tus artistas favoritos. El cantante y compositor mexicano Gabito Ballesteros comenzó a cantar a la edad de 8 años en el coro de la iglesia local. Allí fue precisamente cuando su

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0: 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Las curiosidades de tus artistas favoritos. Óscar Armando Díaz de León Güez, o mejor conocido como Carin León, empezó a componer sus canciones a la edad de 15 años. Un año más tarde se lanzaría como profesional, ingresando a la banda sierreña Los Reales, donde destacaría por su talento.

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2: Este es un aviso de la cobertura especial de Grupo Alica Medios, a través de Meridiano, La Patrona y Exa Puerto Vallarta por el huracán Simón. Atención habitantes de Costa Sur, Costa Norte y Sierra Occidente de Jalisco, Puerto Vallarta, Cabo Corrientes, Tomatlán, La Huerta, Cihuatlán, Cuautitlán de García Barragán, Villa Purificación, San Sebastián del Oeste, Mascota y Talpa de Allende. El pronóstico prevé que Simón llegue a las costas de Jalisco durante el domingo 11 de octubre. Sus efectos pueden sentirse desde antes, con lluvias torrenciales, vientos fuertes y oleaje elevado. Existe riesgo de inundaciones, desbordamiento de ríos y arroyos, así como deslaves en comunidades serranas. Atienda los avisos de Protección Civil y de su ayuntamiento. Si le indica

0: 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Manténgase informado en Meridiano, La Patrona y Exa Puerto Vallarta en la cobertura especial de Grupo Alica Medios.
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6: Este es un aviso de la cobertura especial de Grupo Alica Medios, a través de Meridiano, La Patrona y Exa Puerto Vallarta por el huracán Simón. Atención habitantes de Costa Sur, Costa Norte y Sierra Occidente de Jalisco, Puerto Vallarta, Cabo Corrientes, Tomatlán, La Huerta, Cihuatlán, Cuautitlán de García Barragán, Villa Purificación, San Sebastián del Oeste, Mascota y Talpa de Allende. El pronóstico prevé que Simón llegue a las costas de Jalisco durante el domingo 11 de octubre. Sus efectos pueden sentirse desde antes, con lluvias torrenciales, vientos fuertes y oleaje elevado. Existe riesgo de inundaciones, desbordamiento de ríos y arroyos, así como deslaves en comunidades serranas. 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Ayude a niñas, niños, adultos mayores, personas que necesiten apoyo y mascotas. Evite playas y traslados innecesarios. 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No espere a que las condiciones empeoren para ponerse a salvo. 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Manténgase informado en Meridiano, La Patrona y Exa Puerto Vallarta en la cobertura especial de Grupo Alica Medios.
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curiosidades de tus artistas favoritos. Además del nombre que le dio fama, Gloria Trevi ha contado que tuvo otro apodo cuando era niña y era llamada

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7: Este es un aviso de la cobertura especial de Grupo Alica Medios, a través de Meridiano, La Patrona y Exa Puerto Vallarta por el huracán Simón. Atención habitantes de Costa Sur, Costa Norte y Sierra Occidente de Jalisco, Puerto Vallarta, Cabo Corrientes, Tomatlán, La Huerta, Cihuatlán, Cuautitlán de García Barragán, Villa Purificación, San Sebastián del Oeste, Mascota y Talpa de Allende. El pronóstico prevé que Simón llegue a las costas de Jalisco durante el domingo 11 de octubre. Sus efectos pueden sentirse desde antes, con lluvias torrenciales, vientos fuertes y oleaje elevado. Existe riesgo de inundaciones, desbordamiento de ríos y arroyos, así como deslaves en comunidades serranas. 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Manténgase informado en Meridiano, La Patrona y Exa Puerto Vallarta en la cobertura especial de Grupo Alica Medios.
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las curiosidades de tus artistas favoritos. La cantante, productora, compositora, empresaria, bailarina y rapera Keisha, antes de darse a conocer en el medio de la música y cuando estaba iniciando su carrera, llegó a cantar en los coros de la canción Nothing

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0: Este es un aviso de la cobertura especial de Grupo Alica Medios, a través de Meridiano, La Patrona y Exa Puerto Vallarta por el huracán Simón. Atención habitantes de Costa Sur, Costa Norte y Sierra Occidente de Jalisco, Puerto Vallarta, Cabo Corrientes, Tomatlán, La Huerta, Cihuatlán, Cuautitlán de García Barragán, Villa Purificación, San Sebastián del Oeste, Mascota y Talpa de Allende. El pronóstico prevé que Simón llegue a las costas de Jalisco durante el domingo 11 de octubre. Sus efectos pueden sentirse desde antes, con lluvias torrenciales, vientos fuertes y oleaje elevado. Existe riesgo de inundaciones, desbordamiento de ríos y arroyos, así como deslaves en comunidades serranas. 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Manténgase informado en Meridiano, La Patrona y Exa Puerto Vallarta en la cobertura especial de Grupo Alica Medios.
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0: ¿Sabías que?
1: Es necesario cambiar de desodorante cada 6 meses.
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5: Este es un aviso de la cobertura especial de Grupo Alica Medios, a través de Meridiano, La Patrona y Exa Puerto Vallarta por el huracán Simón. Atención habitantes de Costa Sur, Costa Norte y Sierra Occidente de Jalisco, Puerto Vallarta, Cabo Corrientes, Tomatlán, La Huerta, Cihuatlán, Cuautitlán de García Barragán, Villa Purificación, San Sebastián del Oeste, Mascota y Talpa de Allende. El pronóstico prevé que Simón llegue a las costas de Jalisco durante el domingo 11 de octubre. Sus efectos pueden sentirse desde antes, con lluvias torrenciales, vientos fuertes y oleaje elevado. Existe riesgo de inundaciones, desbordamiento de ríos y arroyos, así como deslaves en comunidades serranas. Atienda los avisos de Protección Civil y de su ayuntamiento. Si le indican evacuar, hágalo de inmediato. 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Evite playas y traslados innecesarios. Nunca intente cruzar calles inundadas, ríos o arroyos. No espere a que las condiciones empeoren para ponerse a salvo. 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Manténgase informado en Meridiano, La Patrona y Exa Puerto Vallarta en la cobertura especial de Grupo Alica Medios.
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